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0: Muy buenas noches. Gracias por estar con nosotros un domingo más aquí en La Hora Nacional. Este espacio para enterarnos de lo que pasa en nuestro país, conocer historias de mexicanas y mexicanos talentosos y compartir información útil para toda la familia.
1: Hoy sabremos quiénes son los 7 semifinalistas en Estados Unidos del concurso México Canta, una iniciativa que impulsa la creación musical de nuestra comunidad migrante.
0: Les platicaremos qué se está haciendo en Morelos y Guerrero con la estrategia Atención a las Causas de la Violencia.
1: También hablaremos del plan de saneamiento de los ríos más contaminados del país y de las acciones que buscan devolverle bienestar a las comunidades.
0: Además, les contaremos cómo funciona el sistema de alerta temprana para lluvias, ciclones y huracanes. Esta es una herramienta del Sistema Meteorológico Nacional para la prevención y protección de la población.
1: En nuestros flashazos del bienestar, conoceremos el Plan Frijol, una estrategia para fortalecer la producción nacional de este cultivo tan importante para la dieta mexicana. Y además, en La Chilanguía, les traemos algunas de las opciones culturales de la Ciudad de México, una de las ciudades con mayor oferta artística del mundo.
0: Y en la música escucharemos a los primeros semifinalistas de México Canta y conoceremos parte de su trabajo sonoro. Cada canción nos enseña los estilos, influencias y propuestas de las nuevas generaciones de intérpretes y compositores mexicanos. Entonces, quédense con nosotros. La música cuenta historias y habla sobre raíces e identidad. Hoy vamos a conocer a 7 semifinalistas de México Canta 2 que viven en Estados Unidos, pero mantienen un vínculo fuerte con México a través de sus canciones.
1: En sus testimonios nos hablan de representar sus orígenes y el significado de ser parte de este concurso. Vamos a ver y escuchar la siguiente cápsula.
2: La música mexicana para mí es la mayor parte de mi identidad.
3: Creo que la música mexicana me hace como portar de una manera diferente. Tuve una pasión por la música que no podía ignorar.
4: Y ahorita me dedico a hacer música y trabajar en una bodega de cajas. La música es todo para mí, más la música mexicana, que es la que más me gusta.
5: Y yo creo que es muy lindo el sentir esa unión a través de música.
6: Sí siento que en México es mucho más pasión que en Estados Unidos, como cantan ese tipo de género, la verdad.
7: Es una bendición de Dios que me dio el salud y la vida para poder cantar y para poder cantar con la gente.
6: Mi recuerdo musical más temprano yo creo que ha de haber sido con mi abuelo, tocando piano de chiquita, cantando al lado de él.
8: Pues de verdad, la razón por qué yo apliqué al concurso de México Canta fue por la presidenta y el mensaje que ella está tratando de transmitir a los jóvenes.
9: Estoy muy contenta y muy emocionada de poder estar en México Canta 2026.
5: Me llamo Grecia Marín, tengo 25 años, este es Perris, California.
10: Hola a todos, me llamo Joshua Soto, tengo 18 años y yo soy un base barítono.
11: Hola, mi nombre es Tiffany Galaviz, tengo 24 años, soy de Los Ángeles, California.
12: Mi nombre es Lisandro, tengo 21 años, vivo en Portland, Oregon.
13: Mi nombre es Rosalba Valdés, yo soy cantante mexico-estadounidense de Chicago.
14: Mi nombre es Daniel Ochoa, vivo la mayoría del año en Chicago.
15: Me llamo Miranda González, soy cantante, me encanta la música,

0: Las canciones que vamos a escuchar nos presentan a las nuevas generaciones de intérpretes y compositores mexicanos.
1: Abrimos con Miranda González, cantante y compositora semifinalista de México Canta 2. Su propuesta mezcla sonidos contemporáneos con una interpretación muy personal. Vamos a escuchar The Reset.
2: Buenos días, señora presidenta. Me llamo Miranda González, soy de Castle Rock, Colorado, y voy a cantar la canción The Reset.

0: Seguimos con Lisandro Espinosa, semifinalista que trae una propuesta inspirada en las emociones cotidianas y la música regional contemporánea. Esta es la canción Pena de la Buena.
1: Me llamo Lisandro, soy de Portland, Oregon, y les voy a cantar un pedacito de mi canción Pena de la Buena.

0: Cuando hablamos de seguridad, también tenemos que hablar de prevención. Es muy importante atender las causas que pueden generar violencia desde su origen y trabajar directamente en las comunidades, especialmente con niñas, niños y jóvenes.
1: Porque construir la paz no significa nada más reaccionar ante los problemas, sino generar oportunidades. La estrategia Atención a las Causas que Generan la Violencia busca acercar educación, cultura, deporte, salud, capacitación y programas sociales para fortalecer el desarrollo de las juventudes.
0: Y hay ejemplos concretos de cómo se está trabajando en los estados. En Morelos, por ejemplo, más de 86 mil niñas, niños, jóvenes y personas adultas participaron en 275 jornadas por la paz.
1: En estas jornadas hubo talleres para prevenir el acoso, actividades culturales, murales comunitarios y acciones para recuperar espacios públicos. Además, se visitaron hogares en 16 colonias para identificar necesidades y canalizar a jóvenes en situación de vulnerabilidad.
0: También se hicieron 8 ferias de paz para acercar trámites y servicios a la población. Y en materia de coordinación, Morelos cuenta con una mesa estatal de paz y 5 mesas regionales, que han tenido más de 2.700 reuniones y alcanzado 1.040 acuerdos en materia de seguridad.
1: Para las juventudes, se impulsan proyectos como la construcción de 5 bachilleratos nacionales Margarita Maza y 2 centros comunitarios México Imparable. Estos están en Cuernavaca y Cuautla, con espacios deportivos, culturales y de atención en salud mental.
0: Y en Guerrero el trabajo se concentra en la montaña alta y baja, donde se mantiene una intervención integral en 19 comunidades de los municipios de Chilapa de Álvarez, Olinalá, Atlixtac y Zapotitlán de las Tablas.
1: Ahí participan 20 dependencias para llevar servicios médicos y psicosociales, fortalecer la infraestructura educativa y de salud y apoyar el campo e impulsar proyectos productivos.
0: Además, se le da atención especial a las y los jóvenes con programas de capacitación, educación y formación para el trabajo, porque generar oportunidades también es una forma de construir paz.
1: Así, la estrategia Atención a las Causas que Generan la Violencia busca que las comunidades tengan más herramientas para salir adelante y que las juventudes encuentren caminos de desarrollo, bienestar y tranquilidad.
0: Cuidar nuestros recursos naturales es cuidar la salud, la biodiversidad y el futuro de las comunidades. Por eso existe el Plan de Saneamiento de los Ríos Atoyac, Tula y Lerma Santiago, una estrategia que busca recuperar estos ecosistemas.
1: Para entender cómo funciona este plan y cómo ayuda a la restauración ambiental, les traemos esta cápsula.
2: Durante décadas, muchos de los ríos más importantes de México dejaron de ser fuente de vida. El crecimiento urbano acelerado, las descargas sin tratamiento y la contaminación industrial deterioraron sus aguas, afectaron sus ecosistemas y pusieron en riesgo la salud, la seguridad y el derecho humano al agua y a un medio ambiente sano de millones de personas. Los ríos que antes unían comunidades, hoy, en muchos lugares, las separan. Hoy, por instrucción de la presidenta Claudia Sheinbaum, el gobierno de México ha tomado una decisión histórica.
3: Vamos a limpiar también y a sanear los ríos más contaminados del país.
2: El río Atoyac, que recorre Tlaxcala y Puebla, el río Tula, que atraviesa el estado de Hidalgo, y el sistema Lerma Santiago, uno de los más extensos de México, que cruza 6 entidades y abastece de agua a millones de personas. 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Restaurar un río significa más que limpiar el agua. Significa recuperar ecosistemas, prevenir inundaciones, proteger la biodiversidad, mejorar la salud de las personas y devolver el espacio público a las comunidades. Por eso, el Gobierno de México impulsa una estrategia integral que actúa sobre toda la cuenca y no solo sobre el cauce del río. Una estrategia que articula infraestructura de saneamiento, restauración ambiental, inspección y vigilancia, ordenamiento territorial, política pública, participación comunitaria y coordinación entre los 3 órdenes de gobierno. Porque la restauración de estos ríos no se logrará en meses. Es una tarea de largo aliento que requiere ciencia, inversión, voluntad política y el compromiso de toda la sociedad. Restaurar nuestros ríos es restaurar la vida.
0: El sistema de alerta temprana es una herramienta que informa a la población sobre fenómenos naturales como huracanes, lluvias intensas, incendios o sismos, para que las personas podamos actuar con anticipación.
1: Vamos a conocer más de este sistema de la Comisión Nacional del Agua, que ayuda a evitar catástrofes y a reducir riesgos.
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1: Ahora vamos a conocer la música de otra semifinalista de México Canta, en su segunda edición. Ella es Grecia Marín, que trae una propuesta musical con gran sensibilidad interpretativa. Vamos a escuchar Te Pedí.
6: Buenos días a todos.
7: Ah, claro que sí.
6: Me llamo Grecia Marín, tengo 25 años, soy de Perris, California. Es un honor ser parte de México Canta, gracias por esta oportunidad. Y les voy a cantar un pedacito de Te Pedí.

0: También vamos a escuchar a Daniel Ochoa, cantante y compositor que combina influencias del regional mexicano con sonidos actuales. Esta canción es Dolor a Primera Vista.
1: Y ahí les va una canción que se llama Dolor a Primera Vista.

0: Y no es por ser pesimista, se llama dolor a primera vista. Gracias.
1: Y cerramos este bloque musical con Tiffany Galaviz, semifinalista que nos trae una interpretación con mucha personalidad y orgullo por sus raíces. Escuchemos Cosa Fina del País.
2: Buenos días a todos, mi nombre es Tiffany Galaviz, soy de Los Ángeles, California, y les voy a cantar mi canción que se llama Cosa Fina del País.
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0: Ahora sí.
1: Flashazos del bienestar.
2: 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Si te dedicas al campo, puedes consultar y conocer los requisitos para participar. 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
3: Ahora es momento de seguir con el talento de México Canta. Vamos a escuchar a Rosalba Valdés, semifinalista de este concurso, con una canción que se llama La Depre.
4: Buenos días, presidenta. ¿Cómo está? Bien. Buenos días a todos. Me llamo Rosalba Valdés. Soy de Chicago, Illinois. Es un gran honor estar aquí y voy a cantar mi canción La Depre. Por eso es que ya no tengo el sentimiento de ser uno emocional, no lo recomiendo.

0: Seguimos con otra de las voces que forman parte de esta nueva generación de intérpretes. Él es Joshua Soto, semifinalista de México Canta, que nos presenta Terco Callejero.
1: Buenos días, Secretaria de Cultura, y buenos días a todos ustedes. Me llamo Joshua Soto, soy de la ciudad de Nueva York, en el municipio del Bronx. Y con su permiso, Presidenta, me gustaría cantarle un pedacito de mi canción Terco Callejero.

0: Muchas gracias.
1: En México, desde hace 25 años, la Matatena, Asociación de Cine para Niñas y Niños, ha hecho un trabajo bien importante para acercar a niñas, niños y adolescentes al lenguaje del cine. Y esto no solo como espectadores, sino también como creadores que pueden transformar sus ideas en imágenes.
2: Así es. En sus talleres, la Matatena ha trabajado con infancias de entre 6 y 14 años, incluyendo comunidades en situación vulnerable, promoviendo temas como los derechos de la niñez, la inclusión, la equidad de género y el cuidado del medio ambiente. Y hoy nos acompaña Lisette Cotera, integrante de la Matatena, Asociación de Cine para Niñas y Niños. Lisette, bienvenida a Hora Nacional.
3: Mucho gusto, buenas noches y muchísimas gracias por este espacio.
2: Gracias a ti por visitarnos.
1: Oye, platícanos un poquito de la Matatena. Hace ya muchos años se identificó una necesidad, pero ¿cómo se dieron cuenta que las infancias de México y las juventudes se podrían beneficiar de aprender un poquito sobre cómo se hace cine?
3: Pues mire, es una larga historia y fue algo fortuito y no. Acabamos de pasar 3 décadas y la semilla de todo el proyecto ha sido el Festival Internacional de Cine para Niños y No Tan Niños. El festival surge como una propuesta que continúa, donde nuestro trabajo ha sido el poder ofrecer una opción cinematográfica durante las vacaciones de verano. Que las niñas y los niños puedan ver un cine que no fácilmente llega a México. Empezamos primero con muy poquitos materiales y ahora pues es muy grato ver que la curaduría cada año pues es más vasta, que tenemos grandes materiales, largometrajes, cortos de ficción, animación, documentales, y también tenemos materiales realizados por niñas y niños. Entonces, la semilla del proyecto es el festival. Y 4 años después empezamos a diseñar y a implementar, no ha sido algo fácil, que era muy importante que las niñas y los niños participaran en el diseño de este proyecto, pero que participaran primero, que tuviéramos un jurado infantil, que creo que es fundamental,
2: claro,
3: en un festival. Y por otra parte también, nosotros seguimos creyendo a 30 años de distancia que si queremos impulsar que las niñas y los niños hagan cine, que conozcan sobre el lenguaje cinematográfico y colocar la semilla de cómo aquello que te imaginas le puedes dar vida a través del movimiento, pues las niñas y los niños también se merecen como un derecho cultural el poder ver, poder tener acceso a materiales cinematográficos, primero que apelen a su inteligencia, y que yo creo que lo que otorga el festival realmente es eso, ¿no? Una gran opción cinematográfica, porque hay unas grandes realizaciones, pero que también tienen un mensaje muy valioso. O sea, el cine te entretiene, pero el cine también es raíz y semilla.
2: Sí, fomenta, refleja, es raíz, semilla, claro, así es.
3: Totalmente.
1: Lisette, ¿cuáles son las redes de La Matatena para que la gente las pueda seguir?
3: www.lamatatena.org. Estamos en Facebook como La Matatena AC y en las redes nos encuentran en X y en Instagram, en La Matatena AC. En la página de La Matatena van a ver las programaciones, la sinopsis de qué van las películas, para qué edades están dirigidas. Tenemos largometrajes, pero también tenemos programaciones que nosotros les llamamos híbridas, que son, se exhibe corto de ficción, animación, documental, y que aparte esas programaciones, cuando hablamos de la niñez, pues es que hay, ahora sí que los niños de la primera infancia, son muchas miradas que a la hora de programar tienes que cuidar lo que va para los niños de primera infancia, y que eso es un gran reto, como para los niños que están entre los 7, 8, 9 años, o para los preadolescentes que llegan hasta los 13 años.
1: Pues sí, qué chamba, pero muchas felicidades y que toda la gente esté pendiente de la programación del festival.
2: Pues muchísimas gracias por acompañarnos aquí en la Hora Nacional, te lo
3: gracias.
2: Agradecemos muchísimo y un placer que nos acompañen. Por favor, no se vayan.
3: Gracias.
1: La Ciudad de México tiene una riqueza cultural enorme. En la capital hay más de 170 museos, unos 300 teatros y muchos otros espacios importantes dedicados al cine y las artes.
2: Por eso en La Chilanguía les recomendamos lugares donde podemos escuchar nuevas historias, pasarla bien en familia y conocer distintas expresiones artísticas. Vamos a ver qué nos prepararon esta semana María Luisa Peralta y Orlando Abad.
0: Bienvenidas y bienvenidos a La Chilanguía. Si andas buscando plan para los próximos días en la Ciudad de México, aquí te compartimos algunas opciones culturales para todos los gustos.
4: ¿Y los de hoy, María Luisa, están?
5: Empezamos con música. El próximo 11 de agosto, la Orquesta de Cámara debutará en Casa Tlaxcala con un concierto gratis a las 6 de la tarde. La cita es en el centro, ahí en San Ildefonso número 40, en el Centro Histórico. Vayan en bici.
0: Oh, si lo tuyo es el teatro, no te puedes perder Django con la soga al cuello, una obra que con humor, música y títeres aborda temas como la depresión, la compasión y la amistad. Estará en temporada del 6 de agosto al 6 de septiembre en el Teatro Julio Castillo del Centro Cultural del Bosque, y acuérdense que los jueves está a 45 pesos.
5: También llega la temporada académica de la Escuela Nacional de Arte Teatral con montajes realizados por estudiantes de actuación y escenografía. Se trata de puestas en escena para la titulación de los estudiantes y la entrada es gratuita.
0: En el Teatro Salvador Novo puedes disfrutar menos Shakespeare y más Barney hasta el 22 de agosto.
5: Además, el Foro Antonio López Mancera recibirá cuentos surrealistas para mujeres reales del 8 de agosto al 10 de septiembre con funciones a las 6 de la tarde.
0: Y para quienes aman a los Michis, abre el Museo del Gato el 8 de agosto en Paseo de la Reforma 87. Será una experiencia inmersiva con salas interactivas y realidad virtual para descubrir el mundo desde la perspectiva felina.
5: Hay tanto que aprenderles.
0: Pues ya lo sabes, la Ciudad de México siempre tiene una nueva historia que contar y un escenario por descubrir.
5: Esto fue La Chilanguía. Nos escuchamos la próxima semana con más recomendaciones para disfrutar nuestra bellísima, bellísima capital.
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0: Y así llegamos al final de la primera parte de este programa. Como hoy hablamos de las voces de México en la música, nos despedimos con una frase del escritor Octavio Paz. Pongan mucha atención. El mexicano no es una esencia, sino una historia.
1: Gracias por acompañarnos en La Hora Nacional con todas nuestras historias. Hoy le mandamos saludos a María Luisa Albores, Nancy Zúñiga, Alicia BFG, José Luis Hernández Álvarez y Gerardo Domínguez.
0: También a Blanca Estela Pérez Montaño y Elizabeth Martínez en la Ciudad de México, a las hermanas Pilar y Frances Zúñiga y para todas y todos los que nos siguen cada semana.
1: Si quieren estar en contacto con nosotros, nos encuentran en YouTube, Facebook, Instagram, TikTok, X y Spotify. Y apúntenle bien en el número 55-34-83-42-39.
0: Y si quieren, también nos pueden mandar un correo electrónico a la siguiente dirección, lahoranacional@segov.gov.mx.
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0: Oigan, qué bueno que siguen con nosotros aquí en La Hora Nacional. En esta segunda parte vamos a hablar mucho de salud y prevención.
1: El 27 de julio se conmemora el Día Mundial del Cáncer de Cabeza y Cuello. Esta es una fecha para generar conciencia sobre un grupo de enfermedades que pueden afectar zonas como la boca, la garganta, la laringe, la nariz y las glándulas salivales.
0: Sí, porque cada año miles de personas son diagnosticadas con estas enfermedades, pero la detección temprana puede cambiar completamente el pronóstico.
1: También conoceremos por qué el autocuidado de la salud es una herramienta importantísima para prevenir enfermedades y mejorar nuestra calidad de vida.
0: Tendremos nuestros flashazos del bienestar con información sobre la beca Rita Cetina.
1: Y cerraremos con teatro y música tradicional mexicana, así que por favor, quédense con nosotros.
0: El 27 de julio se conmemora el Día Mundial del Cáncer de Cabeza y Cuello. Estos tumores pueden aparecer en zonas como la boca, la lengua, la garganta, la laringe, la nariz y las glándulas salivales. Y uno de los factores más importantes para mejorar las posibilidades de tratamiento es tener un diagnóstico temprano.
1: Para conocer más sobre este tema, nuestro compañero Orlando Abad platicó con el doctor Salvador Gutiérrez Torres, coordinador de la Unidad Funcional de Tumores de Cabeza y Cuello del Instituto Nacional de Cancerología.
2: México lindo y querido, tenemos información de salud que todos y todas necesitamos conocer. Hoy hablaremos de una serie de enfermedades que pueden afectar a nuestra cabeza, a nuestro cuello, a nuestra garganta, a nuestra boca. Se trata del cáncer de cabeza y cuello. Vamos a hablar con alguien que sí sabe y sabe bien, el doctor Salvador Gutiérrez Torres, coordinador de la Unidad Funcional de Tumores de Cabeza y Cuello del Instituto Nacional de Cancerología. Bienvenido, doctor, ¿cómo está?
3: Muchas gracias. Agradecido por la invitación de hablar de tumores de cabeza y cuello.
2: Cuéntenos.
3: Cuando hablamos de cáncer de cabeza y cuello, estamos hablando de un conjunto de tumores que pueden surgir en todo nuestro tracto aéreo y digestivo, tal como el cáncer de la cavidad oral, el cáncer de hipofaringe, laringe, orofaringe, incluso glándulas salivales y tiroides, entra dentro de este tipo de tumores. ¿Cómo se empieza a gestar o cuáles son los síntomas que da? Es bien importante que la población reconozca que son síntomas que pueden ser bastante inespecíficos. De pronto tenemos pacientes con una historial de dolor en la garganta, una úlcera a nivel de la encía o a nivel de la lengua o un abultamiento a nivel del cuello. Creo que lo más importante en este caso es reconocer que cuando estos síntomas aparecen y no se van en un marco, no sé, de 3 a 4 semanas, bien, debe ser para nosotros un signo de alerta de que requerimos atención médica para darnos cuenta de qué realmente es este proceso. No estamos diciendo que solamente por tener dolor de la garganta, una úlcera que no cierra, un abultamiento en el cuello, sí, se trate de cáncer,
2: pero
3: ¿no?
2: Por eso hay que acudir con los profesionales.
3: Correcto.
2: ¿Cuáles son los factores de riesgo que pueden ayudar a fomentar estas enfermedades? Quizá tomar, fumar.
3: Como bien lo mencionas, tabaquismo y consumo excesivo de alcohol son uno de los rectores en cuanto a los factores de riesgo en este tipo de tumores. Es importante mencionarlo. El hecho de decir factor de riesgo no quiere decir que vayas a tener este

0: Vamos a solicitar una tomografía, una resonancia magnética, según sea el caso, y necesitamos biopsia para reconocer el perfil biológico de la enfermedad y saber cuál es el tratamiento más adecuado para el paciente. Hablando de tratamiento, ya en esta parte es importante señalar que en cáncer de cabeza y cuello no curamos una enfermedad. Tenemos que tratar a un paciente que tiene un trabajo, tiene una familia, tiene actividades diarias. Entonces, en cabeza y cuello hablamos de comer bien, respirar bien, hablar. Entonces, nos enfrentamos al reto de cuidar la función y la calidad de vida del paciente por los órganos que se involucran. Entonces, el tratamiento va a ser muy individualizado, puede comprender cirugía, puede comprender radioterapia, quimioterapia o la combinación de estas tres modalidades para ofrecer un buen resultado al paciente. Insisto, no solamente en términos de curación y preservación del órgano, sino en calidad de vida.
1: Por último, doctor, si alguien se quedó con dudas, ¿a quién acudimos? ¿Dónde podemos encontrar información?
0: Vivimos en una época donde podemos encontrar información en muchos sitios de internet o en redes sociales incluso, pero siempre acudir con médicos especialistas que sean certificados, médicos de instituciones como el Instituto Nacional de Cancerología, que son personal especializado en el tratamiento de estas enfermedades, puede marcar la diferencia con respecto al diagnóstico y tratamiento adecuado de tumores de cabeza y cuello.
1: Busquemos, atendámonos con los profesionales y doctor, muchísimas gracias por estar aquí, el doctor Salvador Gutiérrez Torres del Instituto Nacional de Cancerología.
0: Muchas gracias.
1: Continuamos en La Hora Nacional.
2: Cada 24 de julio se conmemora el Día Internacional del Autocuidado de la Salud. Una fecha que nos recuerda que hay que cuidar nuestra salud todos los días. Tener hábitos saludables, una alimentación equilibrada, cuidar nuestra salud mental, hacer actividad física y tener revisiones médicas son algunas de las cosas que pueden prevenir enfermedades.
3: Y para hablar sobre la importancia del autocuidado y cómo convertirlo en un hábito que sigamos todos los días, está con nosotros la doctora Leticia Asencio, psicóloga adscrita al Servicio de Cuidados Paliativos del Instituto Nacional de Cancerología. Doctora, bienvenida una vez más a La Hora Nacional.
4: Pues un gusto estar con ustedes nuevamente y con este tema tan relevante para todos. Aquí todos debemos de cuidarnos en todos los sentidos.
2: ¿A qué nos referimos cuando hablamos de autocuidado de la salud? O sea, ¿qué significa realmente este concepto y por qué es tan importante, no importa en qué etapa de la vida estemos?
4: Justamente las dos palabras que componen el autocuidado es uno mismo, estar atento a nuestra salud física, ya lo decías tú, nuestra salud emocional, nuestra salud social, que también es muy importante y que a veces se nos olvida. Anteponemos la mayoría de nosotros a otras personas o a otras condiciones, como nuestro trabajo, nos olvidamos a veces de comer sanamente, comemos lo que podemos. No siempre sabemos manejar el estrés, que es algo que vivimos todos los días, e incluso nuestras propias emociones, a veces no sabemos ni reconocerlas. Y eso justamente llevó a que internacionalmente pudiera existir una fecha que nos recordara que también existimos. Tenemos que estar atentos a nosotros mismos, a lo que hacemos, a lo que no hacemos, a lo que nos hace falta y no esperar enfermarnos tanto física como emocionalmente.
2: Claro, no hay que cuidar de nuestra salud solo cuando ya no la tenemos.
3: Tendemos precisamente a poner todo lo demás antes que a nosotros mismos.
4: Creo que a veces es importante voltear a ver cómo nos sentimos. En ocasiones el cuerpo nos avisa que algo no está bien. Cuando a lo mejor tenemos algún malestar estomacal y nos tomamos una pastilla, pero ese malestar ya lleva semanas, a veces meses, y no le ponemos la atención que requeriría. Le damos prioridad a otras cosas. Sabemos que la vida está siempre acelerada y que vivimos en estrés constante, pero no nos detenemos ni siquiera para disfrutar el bocado de la comida. Deberíamos de disfrutarla, olerla, tener un espacio e incluso de convivencia con quien estamos comiendo, sea en la familia o sea con nuestros compañeros de trabajo.
2: Me interesa mucho que nos platique un poquito más del tema de la salud mental y el manejo de las emociones, porque al final son cosas que de repente solemos dejar hasta el final.
4: La mayoría de nosotros dejamos pasar las emociones, entonces todos esos malos momentos, todas esas cuestiones de enojo, de frustración, de desesperación, se van guardando. Hasta que finalmente se rompe ese frasco donde acumulamos las emociones. Y es ahí cuando presentamos ya cosas un poco más complejas como una depresión, como cuadros de ansiedad, como aislamiento social, si estoy cansada, si me veo a lo mejor ojerosa, si no he puesto atención incluso en cosas tan sencillas que resultaría algo que no deberíamos de estar tan atentos, pero es como el sueño. ¿Por qué traigo la ojera hasta acá abajo? Pues porque no he dormido bien. y por qué razón. Incluso tener algo que se llama

0: llama higiene del sueño, donde nosotros no ponemos atención a eso, donde es que no tengamos pantallas en la habitación donde dormimos, verificar qué tipo de almohada necesito, si mi colchón está en buena condición para descansar, si no hay ruido, si la lámpara me da exactamente arriba cuando yo duermo, y donde incluso podemos complicar la situación llegando a requerir ya una atención mucho más especializada, tanto de atención psicológica como psiquiátrica.
1: La gente que nos está viendo y escuchando quisiera ponerse en contacto con usted para tener un poquito más de información o para resolverle alguna duda, ¿cómo la podemos encontrar?
0: Estoy en todas las redes sociales, me encuentran justo como Leti Asencio o Metamorfosis Vida y Muerte, que justo es un programa que habla de salud física y mental y que es importante darnos la oportunidad de que varios especialistas nos digan cómo cuidar nuestra salud integral, que a veces nos dedicamos solo a una y abandonamos lo demás.
1: Ah, pues buenísimo que se pongan en contacto con usted y le agradecemos mucho haber regresado a la hora.
0: Muchísimas gracias, al contrario.
1: Es un gusto.
2: Muchas gracias y es un gusto estar con todos ustedes. Por favor, quédense con nosotros.
3: Hoy está con nosotros La Calandria, un trío que viene de Jalapa, Veracruz y que está integrado por Raimundo Pavón, Alejandra Paniagua y Diego Huerta. Ellos tienen una propuesta que parte del son jarocho, pero con un poquito de jazz y música contemporánea.
1: Sí, y ahorita están presentando Ensamble de los Grandes Vientos, que es un concierto muy especial del que nos van a platicar hoy un poquito. Entonces, bienvenidos a La Hora Nacional, Raimundo, Alejandra, Diego. ¿Cómo están?
4: Bien, muchas gracias.
1: Platíquenos un poquito cómo nace La Calandria, porque pues sí viene del son jarocho, pero entendemos que cada uno de ustedes viene de trayectoria musicales muy distintas.
4: La Calandria nació en la ciudad de Jalapa. Esta ciudad es muy rica en muchas vertientes del arte, sobre todo en la música. Más en los últimos años está llena de música clásica, de jazz, de rock, de indie. Hay mucha escena. En el 2016, hace ya 10 años, nos tocó coincidir por la pasión y la música del son jarocho que le teníamos en ese momento más jóvenes, Rayo, y en ese momento Arancha Peláez, quien era también fundadora en ese momento del grupo, y fue un azar coincidir los tres. Fue nada más como por el gusto de tocar y así fue como fue evolucionando el grupo hasta el 2020 que entró Diego con nosotros.
3: Y bien, ahora platicarnos un poquito, y no quiero decirlo mal, del Ensamble de los Grandes Vientos. Me encanta eso. ¿Nos pueden contar un poco más de qué va? ¿Dónde lo van a presentar?
5: Sí, claro. Mira, nosotros somos un trío de son jarocho principalmente que ya empieza a hibridar en la música mexicana, como a ampliarse. Yo toco el guitarrón, él le toca el arpa y Ray toca la jarana. Desde aquí hemos partido y actualmente el Ensamble de los Grandes Vientos es un ensamble entre ensamble de cámara y ensamble también de alientos. Es un poco híbrido en ese aspecto. Es un cuarteto de cuerdas y un trío de alientos, y este concierto va a ser música de los discos que tenemos publicados.
3: ¿Que son dos?
5: Son dos, exactamente. Es música de esos dos discos ampliada a este formato como semiorquestal y tiene como todo un color mucho mayor.
3: Y ahorita que hablas de colores, como que se preocupa mucho también por cómo se ve, ¿no? No es nada más la cuestión musical. Hoy, para las personas que nos puedan ver por televisión, vienen vestidos muy elegantemente. Las fotos que he visto en internet también son muy bonitas. Las fotos que están usando para promover este concierto, todo súper cuidado. Me gustó mucho. ¿Nos pueden hablar un poquito más de esta parte visual?
6: Mira, desde que comenzamos el grupo, nosotros viniendo de Veracruz y con toda la ropa que existe en la región, en realidad era que nosotros nos identificábamos. Casi siempre empiezas a tener un grupo de son jarocho y en corto todos con guayabera, pantalón beige, zapato boleado negro, ¿no?
3: Palacatito rojo.
4: Falda, blusa, claro, ¿no?
6: Exacto. Ajá. Yo creo que poco a poco, así como fue creciendo el proyecto y nosotros también, como que fuimos encontrando nuestra identidad.
1: Denos rápidamente sus redes sociales y cuéntenos cuándo van a presentar el Ensamble de los Grandes Vientos.
6: Nuestras redes sociales son La Calandria MX, así nos pueden encontrar en TikTok, Instagram, Facebook. En YouTube nos pueden encontrar como La Calandria Son Jarocho. Y nos vamos a estar presentando el sábado 8 de agosto en el Teatro de la Ciudad de Esperanza Iris a las 7 de la noche.
1: ¡Uy, qué emoción!
3: Sí, sí, qué increíble, qué padre. Pues muchas felicidades, porque sí, a fin de cuentas creo que México es eso, ¿no? Como una mezcla de cosas que a lo mejor si nos las pusieran en papel diríamos, no estoy tan seguro. Y ya que las pruebas o las escuchas o las ves, dices, claro, claro. Y eso es México, precisamente. Muchas felicidades. Está muy bonito lo que están haciendo.
4: Muchas gracias.
5: Gracias.
3: Y nos vemos en el Teatro de la Ciudad.
5: Sí, sí, así es.
3: 8 de agosto.
5: 8 de agosto.
3: Sí, muy bien. Bueno, y nosotros nos seguimos viendo y escuchando aquí en La Hora Nacional. No se vayan, por favor.
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3: Las adaptaciones teatrales de historias clásicas siguen ganándose al público y sobre todo cuando combinan grandes actuaciones, música y una narrativa que puede conectar con nuevas generaciones.
1: Sí, ese es justo el caso de Carrie, que es una obra que se basa en la increíble novela de Stephen King, que lleva al escenario una historia durísima, que está muy marcada por la discriminación, el acoso escolar y las consecuencias de la intolerancia, que en este caso son muy extremas. Hoy nos acompaña Samantha Salgado para platicar un poquito sobre esta historia. Samantha, bienvenida a la Hora Nacional.
9: Hola, ¿qué tal? Muy feliz de estar aquí. Muchas gracias por la invitación.
1: ¿Cómo fue que se les ocurrió llevar una novela de terror a una presentación teatral?
9: Yo creo que tiene mucho material dramático para llevarlo al teatro. Y en los 80s, en Broadway, surge este musical. Y la verdad es que para esa década era muy fuerte el tema, porque todos los que conocen Carrie saben que habla de temas muy actuales, pero que siguen siendo fuertes, como es la violencia, el acoso, el bullying y aparte de todo, la madre. Carrie es hija de una fanática religiosa. Entonces también es obligada a entrar en este universo de la religiosidad a partir de la madre, creando también una violencia, ejerciendo violencia en ella. Creo que la novela de Carrie es compleja, sí, pero tiene muchísimo material dramático que se puede llevar al teatro y que funciona, y que la música es una gloria.
3: Fíjate, dices, en aquella época, en los 80, era complicado. Yo creo que desde los 70, cuando se publica la novela y toda la película,
9: sí,
3: etcétera, etcétera,
9: sí,
3: hasta la fecha son cosas que desgraciadamente siguen vigentes,
9: sí,
3: y siguen siendo fuertísimas.
1: Por ejemplo, hay una cosa en la relación con la mamá en la que no hay ningún tipo de información que le transmite la mamá sobre lo que va a pasar en su propio cuerpo cuando llegue la pubertad. Sí. Y esto es un momento crítico de la novela.
3: Perdón, ¿qué es el papel que tú interpretas?
9: Sí, la mamá. Margaret White es el que interpreta.
3: La mamá de Carrie.
9: La mamá de Carrie.
1: Y desafortunadamente, eso es una cosa que vemos el día de hoy. Muchas mujeres no entienden muy bien qué pasa en sus cuerpos.
9: Todavía hay mucha represión sexual y eso siempre lleva a complejidades y siempre lleva a tragedias.
1: Oye, ¿cómo logras la maldad?
9: Ha sido un trabajo bien complejo porque obviamente en el cine hay muchos recursos que ayudan, pero acá en el teatro no tenemos la repetición y hay que crear el carácter de esta mujer, el carácter en este fanatismo, en esta cosa descolocada que obviamente vulnera a Carrie y la relación que tiene con ella, ¿no? Y es una relación muy fuerte y mucha presión la que ejerce el personaje de Margaret White hacia Carrie, pero tiene momentos muy sublimes que no tiene la película, por ejemplo, en la relación con Carrie en específico. Y eso es algo que me gusta muchísimo porque el personaje en algún momento, aunque luego pasan las tragedias que ya sabemos, pero en algún momento de la obra hay esta fragilidad de Margaret con Carrie. Eso me encanta porque entonces muestra una parte muy humana de ella.
1: ¿Cómo, dónde y hasta cuándo podemos ver la obra?
9: Bueno, a partir del 11 de julio al 29 de agosto en el Foro y Legendario.
3: El legendario Foro Shakespeare, Foro Shakespeare, claro, por supuesto.
9: Ahí vamos a estar, por favor, me encantaría verlos por ahí. Créanme que es una obra bastante actual, bastante vigente. Y la música, porque bueno, estamos hablando de que esto es un musical.
3: Además,
9: es una belleza la música. Tiene momentos muy, muy gloriosos en cuestión musical.
3: Samantha, rapidísimo, redes sociales tuyas y de la obra.
9: A Carrie, el musical MX. Carrie, el musical Umbral. Y mis redes son Sam Salgado MTZ y ya, en Instagram.
3: Perfecto.
1: Súper.
3: Muy bien, pues muchísimas gracias, Samantha.
9: Ay,
3: qué
9: gracias.
3: Gusto y qué honor tenerte por acá en la Hora Nacional.
9: Muchísimas gracias a todos ustedes y pues los esperamos en Carrie. No se la pierdan.
3: No se la pierdan y no se pierdan lo que falta aquí en la Hora Nacional porque se va a poner bien de rechupete.
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1: Hoy vamos a platicar un poquito sobre un festival de teatro que se llama El Encuentro, pero sobre todo de una de las obras que forman parte de este festival, que se llama Al Aire.
3: Y para conocer más sobre esta producción, tenemos hoy con nosotros a parte del equipo que hace Al Aire. Diego, Alejandro, bienvenidos a la Hora Nacional.
10: ¿Qué tal? Muchas gracias.
11: Gracias, un gusto estar aquí con ustedes.
1: Y nos encantaría que nos empezaran platicando un poquito sobre la obra, de qué trata, cómo se organiza, ¿Quién la dirige?
10: Yo soy el director, también el de la idea original. Al aire es una obra de teatro de improvisación. Esto quiere decir que nadie de nosotros tenemos ni personajes, ni guiones, ni una historia que nos dé sustento. Entonces estamos creando esta historia frente al público y frente a nosotros mismos también. Es una historia que habla sobre un locutor de radio que empieza a recibir llamadas de su auditorio y estas llamadas de pronto se ponen un poquito raras, un poquito densas. Y eso hace que el locutor tenga que reaccionar manteniendo tanto su persona pública y ya saliendo del aire ya puede empezar a decir qué está pasando aquí, cómo se me está cayendo el mundo, cómo controlo esto, hasta que toma una decisión final de si va a continuar o de plano deja ya de ser conductor de ese programa. La primera llamada tiene que ser normalita, para poner un cotidiano, digamos.
3: Una complacencia. Canción,
10: exactamente. Claro. La segunda viene a cambiar un poco el mood de todo esto, porque quien está hablando ya está un tanto enojado, puede ser por alguna cosa que le pasó en el día o por algo que no le gustó del programa, qué sé yo, eso, ahí es donde está el reto, ¿no? Ahí es donde está la improvisación. Después le vamos metiendo todavía más jiribilla al asunto y entonces ya las llamadas empiezan a ser un poco, pues incluso llegan a amedrentar a quien está conduciendo este programa. A tal grado que la última llamada es una cosa trágica, totalmente trágica.
12: Nuestro elenco está formado por actrices y actores que tienen la formación técnica para llevar el teatro de improvisación. Son artistas que ya tienen una experiencia, artistas que ya saben cómo manejar este tipo de improvisaciones de manera efectiva.
1: ¿Y cómo son las indicaciones que le dan al público? O sea, así como de necesitamos a alguien para la primera llamada, ¿le explican un poquito cómo va a ser? ¿O cómo son? Qué interesante todo esto. Tengo que hacerte preguntas.
12: Más bien se desarrolla a partir de los estímulos que el público asistente a la obra nos da. Y a partir de ahí los actores y las actrices es que hacen, ahora sí ejecutan las llamadas.
10: Sí, el público no participa de manera activa en la obra.
1: Ah, ok.
10: Si no, no subimos a alguien del público al escenario, sino que a ellos les pedimos ciertos detonadores. Pues ya sea para el nombre de las canciones, por ejemplo, o para los productos que se anuncian como comerciales, o incluso para, podría llegar a ser, cómo se va a desarrollar cierta llamada.
1: ¿Tú eres el locutor, Alejandro?
12: No, a veces puedo llegar a hacerlo.
1: Ah, ¿se turnan?
12: Sí. No está establecido ni siquiera quién va a ser. A veces nos echamos un volado y a quien le toque.
10: Es correcto.
1: Oigan, ¿y esta obra forma parte de un ciclo de teatro, como de un festival?
10: De un festival, El Encuentro, que se llama, que va a ser del 7 al 9 de agosto en el Foro Shakespeare.
12: No, al aire se presenta el domingo 9 de agosto a la 1 de la tarde.
3: Oigan, son tan amables, por favor, de darnos redes sociales de la obra y si de casualidad tienen por ahí las del festival también, pues los agradeceríamos mucho.
10: Claro que sí, de la obra estamos como Al Aire Teatro en Instagram y del festival está como Quebrando Piñatas Producciones.
1: Excelente nombre.
3: Muy bien, 7 al 9 de agosto.
10: 7 al 9 de agosto el festival. Al aire estamos el 9 de agosto a la 1 de la tarde.
3: Se los agradecemos mucho.
10: Gracias, hombre, gracias.
12: A ustedes muchísimas gracias y un saludo a la audiencia.
1: Ya saben, tienen poquito tiempo para verla, pero vayan al teatro, por favor. Y quédense, como siempre, aquí con nosotros en la Hora Nacional.
13: Somos La Calandria y vamos a interpretar El Cascabel. Estamos en la Hora Nacional.

0: Y así llegamos al final de este programa. Hoy recordamos que la salud empieza con la prevención y que el bienestar también se construye con pequeños hábitos diarios.
1: Muchísimas gracias por acompañarnos en la Hora Nacional. Que tengan una muy bonita noche y una excelente semana.
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3: ¿Cómo están? Soy Claudia Mejía. Un nuevo episodio de Ya Oíste. En esta ocasión vamos a hablar de demencias y viene a mi cabeza cuando mi mamá de repente se le olvida algo de a qué vine, ya me va a dar el ice. Pero realmente pues es algo que decimos, ¿no? Comúnmente, y no sabemos si en realidad sea un factor para que nos dé algún tipo de demencia, ¿no? Y nada más lo decimos al aire, pero pues puede ser que sea más complejo que eso, ¿no? Entonces hoy tenemos a la doctora Cecilia Acosta, ella es neuróloga.
4: Hola Claudia, muy bien, muchas gracias por la invitación. Fíjate que es algo muy cotidiano, ¿no? Todos cuando tenemos esta tendencia a olvidar algo, siempre estamos pensando en una enfermedad como el Alzheimer. Uh-huh. Y resulta que nosotros que nos dedicamos a esto, que somos neurólogos y cotidianamente evaluamos pacientes, pues es un tema muy común, pero poco valorado por las personas, porque pensamos que es algo natural y normal, uh-huh, olvidar cosas en algún momento determinado.
3: Cuando vamos al refri decimos, ay, ¿ya que vine?
4: Sí, fíjate que también hay un tip. Hay un tip. Cuando yo voy al refri y voy a una cosa y no recuerdo, y me regreso y después me acuerdo, ahí diríamos que es algo natural, es okay, algo normal. Cuando no me vuelvo a acordar, ahí tenemos un foco rojo
3: red
4: prendido.
3: Flag de aguas, ¿no?
4: Hay que evaluar esta parte. Y tal vez la principal sospecha no solo el olvido como tal, sino el impacto que tiene en nuestra vida diaria. Mm. ¿Cuántas veces me sucede? ¿Cuántas veces dejé de hacer una cosa porque lo olvidé? Y no es la primera vez, me está sucediendo cotidianamente, recurrentemente.
3: También es algo degenerativo, ¿no? Es como cuando decimos, ya estoy grande, ya se me están olvidando las cosas.
4: Ah, fíjate que tocas un tema muy importante, la edad. Un tiempo, no hace mucho tiempo, todavía se utilizaban términos como la demencia senil. Y entonces se le atribuía al proceso de envejecimiento exclusivamente la pérdida de memoria. Y ahora sabemos que esos términos ya son obsoletos, no se utilizan. Y que puede haber personas que no tan seniles que puedan presentar síntomas relacionados con un deterioro cognitivo. De hecho, el término de demencia sigue siendo un término fuerte. Ha cambiado su nomenclatura en la actualidad. Hablamos de deterioro cognitivo. Y el deterioro cognitivo se puede presentar a cualquier edad. No necesariamente tendríamos que ser seniles, pero no todas las demencias son enfermedad de Alzheimer. Existen algunos tipos particulares, y las podríamos dividir en aquellas enfermedades que irremediablemente progresan y que tienen un carácter degenerativo. Y habrá algunos deterioros cognitivos que son secundarios, por ejemplo, un trastorno tiroideo. Okay. Obviamente lo más impactante son aquellas enfermedades en donde irremediablemente el paciente va perdiendo no solo su capacidad de memoria, su capacidad de lenguaje, la capacidad de reconocer personas, la capacidad de autocuidado. Y entonces ese tipo de enfermedades son realmente devastadoras porque van progresando y afectando no solo al que padece el problema, sino al entorno.
3: ¿Cómo llegamos a eso? O sea, ¿en algún momento todos podemos tener cierto tipo de deterioro?
4: Sí.
3: Ya en la adultez, en la vejez.
4: Sí.
3: ¿O cómo llegan las personas? ¿O es genético? ¿Cómo es?
4: Okay. Todos, por tener un cerebro, tenemos susceptibilidad. Tenemos un riesgo al nacer de poder tener cualquier enfermedad del sistema nervioso central, porque tenemos el órgano principal que es el cerebro. Pero si yo tengo un familiar directo con algún padecimiento, como este tipo de enfermedades degenerativas que van progresando con el tiempo, pues mi riesgo se incrementa. Pero si yo, aparte de tener este riesgo genético por tener un familiar directo enfermo, pero aparte yo soy diabético, hipertenso, tengo problemas con mi peso, tengo problemas auditivos y no escucho bien, o tengo malos hábitos, no hago dieta, no hago ejercicio. De hecho, en la actualidad sabemos, y eso ya está más que estudiado, el 56% de los pacientes que tienen alguna demencia degenerativa tipo Alzheimer, por ejemplo, el 56% puede ser prevenible.
3: ¿Cómo es vivir con demencia?
4: Imagina que una persona no sepa dónde vive, quién es, en dónde está, que olvide quién es su esposo, sus hijos, y que aparte no pueda tener una posibilidad de sobrevivir y que dependa de terceros para eso. No son capaces de bañarse porque olvidan cómo bañarse, olvidan cómo ponerse la ropa, se llaman apraxias, olvidan todo este acto motor de ponerte una camiseta, un pantalón, cómo ir al baño. Y todas estas cuestiones van a generar una dependencia de terceros, y que el que cuida pues va a tener que hacer todas esas actividades para poder mejorar la calidad de vida de los pacientes. La invitación es que nos volteemos a ver y identifiquemos, ¿no? Y a veces mucha gente se asusta, porque he tenido pacientes que dicen: doctora, se me olvidan las cosas. Y a veces puede suceder que estén deprimidos, que no duerman bien, que tengan ansiedad, y la ansiedad provoca problemas de concentración, entonces los tranquilizamos, los evaluamos y concluimos. Pero en algunos casos, pues obviamente no son conscientes de lo que sucede, y en la mayoría nosotros podríamos decir: me está fallando esto, voy a hacerme evaluar, porque aparte pues tengo malos hábitos, y a veces el que nos corrijan esos malos hábitos cuesta mucho trabajo, y a veces haciendo eso es suficiente pues para poder, digamos que retomar nuestra vida normal sin que estemos en peligro de desarrollar algún tipo de demencia.
3: Como profesional de la salud, ¿qué les dirías a las familias que están enfrentando esto?
4: Fíjate que sí es un tema muy difícil. Primero es la cuestión de la aceptación. Generalmente el familiar es el más renuente a pensar que algo está pasando, y hay una especie de negación inicial. ¿Qué se tiene que hacer? Bueno, el cuidador tiene que entender qué es lo principal: dormir bien, comer bien, para que pueda sentirse fuerte para cuidar a una persona que requiere el cuidado como el de un niño. ¿Qué decirle a un cuidador? Primero, que la enfermedad es crónica y progresiva, y que irremediablemente va a tener esta progresión, y conforme pasan las etapas de evolución va a haber un mayor impacto en la dependencia de terceros para sobrevivir, y por lo tanto que el paciente tiene que irse programando y dosificando, y que tiene que generar una red de apoyo. A veces es la misma familia la red de apoyo. Hacer fuerte al cuidador, darle la información para que cuando suceda alguna complicación puedan resolver inmediatamente.
3: Aunque, por ejemplo, la familia lo sepa, siempre hay contextos complicados, ¿no?
4: Sí.
3: Entonces no es como que así ya lo sé, voy a ayudar, voy a ver, nos vamos a organizar. No siempre pasa.
4: Fíjate que yo lo que hago es reunir a la mayoría de las personas que pudieran estar en contacto directo para decirles: ustedes, estamos en un barco y vamos a remar siempre para el mismo lado. Porque no sé si te ha pasado, Claudia, que hay personas que tienen diferentes formas de pensar.
3: Sí.
4: Y entonces dicen: no, es que yo creo que mejor no le des medicamento porque eso creo que no. Y yo, me da miedo que le des esto porque fulanita le dio tal. Entonces hay una serie de opiniones que lo único que pasa es que todo el mundo se confunda. Y por eso nosotros tenemos que estar ahí como llevando la batuta. Esto se hace, cuiden esto, trabajen en eso. Doctor, es que tengo miedo porque este medicamento leí tal cosa. No tengas temor, vamos a trabajarlo, vamos a hacerlo. Y si todos remamos por el mismo rumbo, entonces no va a haber esta familia fragmentada, fracturada, porque todos tienen opiniones diferentes. Y el único que pierde es el paciente. En la actualidad, los servicios de salud en el ISSSTE se han abierto para que el paciente, independientemente del lugar donde vive, si él tiene una necesidad por un trastorno de memoria, pueda acudir en el servicio de neurología donde esté disponible, independientemente de la zona. Esto del programa de salud mental es maravilloso.
3: El correo es saludmental@iste.gob.mx. Doctora Cecilia, muchísimas gracias. Fue muy tranquilizadora, yo creo que para varias personas que nos están escuchando.
4: Sí, Claudia, yo te agradezco mucho que toques estos temas, porque son de tanta relevancia y tanta importancia que yo aprecio mucho.
3: Muchísimas gracias, doctora.
4: Gracias a ti, Claudia. Saludos a tu audiencia.
3: Gracias. Ella es la doctora Cecilia Acosta. Yo soy Claudia Mejía. Nos vemos en un siguiente episodio. Bye.
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2: Queridos hermanos, ¿qué tal? Reciban un cordial saludo. Muy buenos días a todos y cada uno de ustedes que están en la sintonía. En este primer capítulo de Juan Diego y de sus sanadores, un programa espiritual, un programa que ayuda a todas esas personas que no encuentran el camino, a esas personas que han sido desahuciadas por la ciencia médica, a esas personas que tienen problemas, hermanos, con energías negativas, que la mala suerte les acompaña día tras día, esas personas que no saben el porqué de tanta tristeza, el porqué de tanto dolor, el porqué, queridos hermanos, todo les sale mal, el porqué no pueden avanzar, no pueden prosperar en la vida. Muchos de ustedes ya me han escuchado a través de otra estación de radio, de otras estaciones de radio, me han visto quizás a través de la televisión. Otros, queridos hermanos, se han enterado de mí porque han tenido un familiar que ya me ha visitado aquí en Parral. Y pues hoy tenemos esta nueva para todos y cada uno de ustedes, de que de hoy en adelante nos van a escuchar a través de este horario. Así que, hermanos, bienvenidos a este programa de Juan Diego y de sus sanadores. Y estamos aquí para servirles, para ayudarles, para orientarlos, para guiarlos, para brindarles un consejo, una guía espiritual, para decirle el porqué del desamor, el porqué de la mala suerte, el porqué no prospera, el porqué el dinero no le rinde, el porqué sus animales se mueren, el porqué sus cosechas se pierden. 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Vamos a darle paso y participación a los oyentes que tengamos en la línea. Ese programa es espiritual, ese programa es para usted que tiene mala suerte, para usted que no progresa, para usted que no progresa, que no prospera, que no sale adelante. Ese programa, querido hermano, es muy gratificante para mí poder estar aquí tras este micrófono, ver cómo las personas responden al llamado que hacemos diariamente para no seguir en la incertidumbre, para no seguir sin saber qué les está pasando en realidad, para no seguir con el sufrimiento de una enfermedad rebelde que no los deja tener paz, tranquilidad ni sosiego. Por eso es muy importante quitarse esa venda de los ojos, es muy importante saber la verdad, darse cuenta quién lo quiere, quién lo ama, quién lo engaña, quién es esa persona que le está haciendo mal. Es más, esa persona que le está haciendo esa brujería, esa maldad, con el fin de no verlo salir adelante. 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Vamos a darle paso a una persona que tenemos en la línea. Querido hermano o hermana que está al otro lado de la línea, bienvenida a este programa. ¿Cómo está?
3: Muy bien, hermano.
2: Querida hermana, ¿de dónde te comunicas?
3: De Tamazula, hermano.
2: De Tamazula. Ya sabe que para participar de este programa debe darnos su nombre y la fecha de su nacimiento.
3: Sí, hermano, sí. Mi nombre es Natalia López Sosa. Soy del 9 de enero de 1984, hermano.
2: Natalia López Sosa, del 9 de enero de 1984. ¿Tienes muchos problemas en el hogar, ¿no?
3: La verdad, sí, hermano, demasiados.
2: Demasiados problemas. ¿Primera vez que nos llamas?
3: Yo la verdad ya los visité.
2: Ya nos visitó.
3: No puedo volver.
2: ¿Y por qué no había podido regresar usted?
3: Es que he tenido muchos problemas con mi marido.
2: Sí, muchos problemas.
3: Yo decía,
2: sí.
3: ¿Para qué? Yo iba a ir para allá, pero estoy muy desesperada.
2: O sea, ¿qué le decía que no regresara?
3: No.
2: Bueno, yo en esa ocasión que usted vino le dijo que él tenía otra mujer.
3: Sí, exactamente.
2: Bueno,
3: y yo ya fui. Me dijeron entre juego y juego y un señor y yo fui a verlo con mis propios ojos.
2: ¿Y qué pasó?
3: Pues sí, es verdad, hermano, es una mujer de un bar. Y bueno, no sé si es la primera vez.
2: Ok, y usted hoy me está llamando, pues ya se lo había dicho, ¿no? De que él tenía otra mujer, de que había una situación muy difícil y muy complicada con ustedes, que había una tercera persona. ¿Se lo dije en la consulta?
3: Sí, hermano, todo lo que usted me dijo es cierto.
2: Bueno.
3: Estoy muy desesperada porque yo lo amo.
2: Bueno, ¿y usted qué quiere hoy que le diga? ¿Qué quiere saber?
3: Si es la primera vez que lo hace o en realidad no sé cuántas veces lo ha hecho.
2: Bueno, mi querida hermana, lastimosamente las cartas de tarot me dicen aquí lo siguiente. Me dicen que es una persona que se ha vuelto muy machista, una persona arrogante con usted, que la trata mal, una persona que ha tratado hasta incluso de golpearla, una persona que mantiene bebiendo, una persona que ya no se interesa por su familia, ni mucho menos por usted. ¿Es cierto o me equivoco?
3: Sí, él ha cambiado mucho, él no era así, hermano, estoy muy desesperada.
2: Bueno, lastimosamente le vuelvo a repetir lo que ya le dije en alguna ocasión. A ustedes, esta mujer, que usted ya tuvo que comprobarlo, porque no sé si quizás el día de la consulta me creyó lo que le dije o no, pues hermanita, esta mujer utiliza ciertas cosas para ponerse, para cuando los hombres están con ella, y pues lastimosamente su esposo no es la primera vez que está con ella. Entonces, hermanita, hay una energía muy negativa que lo rodea a él, una energía que lo hace a él buscar esta mujer porque lo tienen trabajado, lo tienen, como se dice vulgarmente, amarrado, y es por eso que él, hermanita, no va a dejar a esta mujer. ¿Estamos de acuerdo? Usted le llora, usted le suplica, usted se le humilla, usted lo busca, ¿y él qué hace? Tratarla mal, ¿o me equivoco?
3: Está en lo cierto, hermano, está en lo cierto.
2: Bueno.
3: No sé qué hacer.
2: Bueno, pues lo que debe hacer es visitarme lo más pronto posible, debe traerme una fotografía, debe buscar la forma porque por digámoslo así, porque él le conceda a usted la forma de venir, no lo va a hacer, o sea, él no va a permitir que usted venga porque pues, hermanita, ¿qué cree usted que por qué le decía que no viniera?
3: Porque él sí estaba con esa persona y siempre me lo negó.
2: Porque le íbamos a decir la verdad, cosa que le dijimos y que usted quizás no lo entendió o no lo aceptó o dijo, no, eso es mentira. Hasta que usted no lo comprobó con sus propios ojos, no se dio cuenta de que lo que le habíamos dicho era cierto.
3: Sí, hermano, sí.
2: Bueno, hermanita. Hermanita, ¿qué debe hacer? Visitarme lo más pronto posible. Debe traerme una fotografía, debe traerme una veladora de color blanca, una de color amarillo, una de color rojo y una de color verde para realizarle una liberación. Y hay que traerme la foto de él muy especialmente, hermanita, lo más reciente que pueda para liberarlo de esto que le ha hecho esta mala mujer y alejarla de la vida de ustedes. No es el único hombre que ella tiene. Ella tiene más hombres, de eso vive, de estar con uno, de estar con otro, y lastimosamente, pues ahí está su esposo, ¿ok? ¿Qué estamos evitando? ¿Qué vamos a evitar? Que él tenga un problema con otro hombre de los muchos queridos que ella tiene.
3: Y es lo menos que yo quiero, hermano.
2: Bueno, y tampoco lo quiere perder. Entonces, ¿qué debe hacer? Visitarme lo más pronto posible, ¿ok? ¿Para cuándo nos va a visitar?
3: Muy pronto, hermano, muy pronto.
2: Ojalá sea para mañana mismo, lo más pronto que usted pueda. Yo sé que quizás se le dificulta porque usted depende mucho de él, pero si quiere salvar su hogar, debe hacer.

0: 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Ya los mensajes de WhatsApp, mensajes de texto, también nos los pueden mandar haciéndonos una pregunta con su nombre completo y su fecha de nacimiento. Hermanitos, vamos a un mensaje y ya regresamos con este programa de Juan Diego y sus sanadores.
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0: Bueno, queridos oyentes, seguimos adelante con este maravilloso programa de Juan Diego y de sus sanadores, recordándoles que ustedes ya pueden visitarnos, recordándoles que la línea telefónica está 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Aquí tenemos un mensaje de WhatsApp que nos llega y me dice: querido hermanito Juan Diego, espero que esté bien y quiero pasar a contarle mi caso. Ocupo de su ayuda. Soy una madre preocupada por su hijo. Lo veo muy enfermo y delgado. Ya hemos hecho de todo y lo hemos llevado por todos lados. Lo han ensalmado, pero nada le sirve. Los estudios que le hacen le salen bien, pero él está cada vez peor. Por favor, queremos saber la verdad. Su fecha de nacimiento es el 3 de noviembre de 1998 y su nombre es José Luis Jiménez. Le escribo desde Parral, Chihuahua. Bueno, mi querida y estimada amiga, madre preocupada, primero que todo le agradezco por depositar su confianza, le agradezco por creer, le agradezco por tener fe. Y ya pasando a darle respuesta a su caso, la verdad, hermana, es triste, no le tengo buenas noticias. Lastimosamente, la enfermedad que tiene su hijo no es natural, es puesta por la mano del hombre. Y ya voy a pasar a contarle el porqué. No me lo cuenta, pero su hijo en este momento está separado. llevan

0: enfermo casi 2 años. ¿Y qué quiere decir eso? Es el mismo tiempo, querida hermana, de que él se dejó con su exmujer. No le quiero decir que fue ella, pero sí quiero que usted sepa que fue un familiar de ella, para ser más exacto, un hermano de ella, que en venganza, porque su hijo, cuando estuvieron casados, la maltrataba, para ser más concreto, la golpeaba, y en ese tiempo, pues su hijo estaba bebiendo, tomando a toda hora licor, embriagándose mucho, se portaba mal con ella, y pues, hermana, por esa razón fue que ellos se separaron. La familia no aguantó más esta situación y decidieron llevarse a la muchacha. Entonces, su hermano de ella, de nombre Jesús, fue el que buscó un brujo para hacerle esta maldad a su hijo con el fin de acabar con él. Este hermano de ella, pues que le dio un bebedizo, se lo dio en un trago, en un licor, y eso fue en una ocasión que lo invitó a tomarse unos tragos, y por eso el mal que él tiene lo tiene en su estómago, por eso la diarrea, por eso todo lo que come le hace daño, se está adelgazando, pues hermana, de una forma impresionante, y a veces se le nubla la vista. Nada ni nadie le ha podido ayudar. ¿Por qué? Porque es una enfermedad no natural, es una enfermedad puesta por la mano del hombre. ¿Qué debe hacer? Visitarme lo más pronto posible. Aquí tenemos otra persona, hermanita, hermanos, otra persona que nos envía otro mensaje de WhatsApp. Este mensaje, ya saben muchos de ustedes que nos escuchan a través de otras estaciones radiales, que los mensajes deben venir con su nombre completo, su fecha de nacimiento, para nosotros poder orientarnos. Este mensaje dice: hermano, le envío este mensaje para que me dé una respuesta. Soy Asunción Silva Moreno, soy vigilante, tengo 62 años, pero de un tiempo para acá me vienen pasando muchas cosas extrañas en mi trabajo. Se me pierden las cosas, la linterna, las llaves, los cigarros, todo, y siento cosas que caminan en mi cuerpo. Aparte de esto, me siento muy cansado. Le cuento a mi familia y no me creen. Hacen cara de que estoy loco, pero yo tengo buena memoria y solo yo sé lo que siento. Necesito su ayuda. Espero usted me dé respuesta. Bueno, usted de agosto, mi querido hermano, del 16, es una persona que ha sido muy luchadora y muy trabajadora de la vida. Pero déjeme decirle, pues, que esto no es nada negativo. Al contrario, lo que esto nos indica en su nombre completo y su fecha de nacimiento, su signo zodiacal que le rige, es que ahí donde usted cuida hay algo enterrado, pero no es algo negativo, sino algo positivo. Y es la manifestación del guardián que está ahí cuidando esto, que es una riqueza. Hay algo muy bonito allí donde usted está cuidando. No vamos a decir dónde es, no vamos a decir estas situaciones, ni mucho menos, querido hermano, voy a hablarle mucho del tema, pero hay algo muy bonito que quieren compartir con usted. Entonces, hermanito, ¿qué debía hacer? Visitarme lo más pronto posible para que pueda sacar esa bendición que hay ahí. Entonces, hermanito, Dios lo bendiga, y a todos, a cada uno de ustedes también, Dios los bendiga. 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Dios los bendiga.
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No sé a quién le estoy hablando. No sé para qué te han llamado. ¿Qué debes lograr? ¿O qué debes construir? Es hora de sumergirte en lo más profundo de tu ser, esas partes de ti que nadie ve. Si te tomas algo personal, se vuelve personal. No es solo una fachada, no estoy aquí en público solo para hacer que sonrías, me aplaudas, me apoyes, dejes un comentario y compartas mi video. ¡Hago de esto algo personal! Lo que hago en público, ya lo he hecho en privado. Por eso te pido que no te limites a gritar en un escenario, a codearte con millonarios o a intentar ser presidente de empresa, inversionista, político, atleta, músico, cantante. Y te pregunto, ¿puedes triunfar en la oscuridad? Si lo conviertes en algo personal, lo que haces a puerta cerrada importa. ¿Cuándo vas a hacerlo personal? Cuando la gente se concentra en lo que parece que nadie ve, en la parte de ti que nadie ve, ¿dónde está tu integridad en privado? ¿Dónde están tus valores tras bastidores? ¿Cómo son tus hábitos tras bastidores? ¿Qué tipo de trabajo haces en privado? Deja la pereza y haz tu mayor esfuerzo. Escríbelo y vuelve a creer. Vuelve a cantar. Graba la canción de nuevo. Estoy hablando con ese atleta. Estoy hablando con ese músico. ¡Vamos! ¿Quién eres? Ese filósofo, ese ingeniero, ese líder intelectual, ese pensador crítico, ese jefe de la industria. Te hablo a ti cuando tu vida personal se alinea con tus objetivos. La autoridad pública ya es tuya. ¿Quieres influenciar? No hablo solo de fama. Hablo de influencia, del poder de cambiar la vida de las personas. ¿Puedes relajarte? ¿Puedes adaptarte? ¿Puedes volver a creer? ¿Puedes verlo de nuevo? ¿Puedes volver a escribir? ¿Puedes hacer que esto sea personal y no empiece con la gente que te rodea? Que empiece contigo mismo y que no empiece con tu pasado. Que empiece donde estás ahora y hacia dónde vas. ¿Puedes mirar hacia adelante y hacer que esto pase? ¿Puedes adaptarte y prepararte para lo que viene? Hazlo personal. No comienza con todos. Empieza contigo porque la gente te dará por muerto. Y entonces, ¿cuál será tu objetivo? ¿Qué puso Dios en ti? Entrégale eso al mundo. Si va a ser personal, hazlo personal. No seas grande solo en público. Sé grande en privado, en lo que haces en la oscuridad. Si yo mostrara tu historia, ¿qué encontraría? ¿Seguiría siendo un ejemplo para el mundo? Si yo mirara dentro de tu closet, si mostrara lo que tienes en tu sótano, si revisara tu escritorio, si revisara todo lo que tienes en tu casa, ¿qué tan personales son tus objetivos? Todos los días pierdes o ganas terreno. La elección es tuya. Esta vez, hazlo personal. Si vas a hacerlo, si vas a lograrlo, si vas a lograrlo, aunque estés confundido, haga frío y parezca una locura, vas a necesitar distinguir entre contribución y compromiso, porque son dos cosas muy diferentes. Mira, todo el mundo quiere contribuir a un objetivo, pero nadie quiere comprometerse. Quieres contribuir con la idea de que podría ser algo. Quieres contribuir con la idea de que algo va a resultar del sacrificio que has hecho, pero no te has sacrificado, no has sufrido. No estás comprometido. Cuando te comprometes, entregas todo lo que tienes. Cada semana, cada día, cada hora, cada minuto, las 720 horas del mes, estás pensando en tu objetivo, incluso en el trabajo. Estás soñando, pensando, proyectando tu visión, escribiéndola, haciéndola que funcione, comunicándosela a los que están conectados con tu objetivo para que se haga realidad. Si puedes verlo en tu cabeza, puedes tenerlo en tus manos. Pero antes debo preguntarte, ¿estás comprometido? Me pregunto si eres suficientemente audaz y atrevido, si puedes creer de nuevo en tus sueños, si puedes comprometerte. Mira, si haces el asunto algo personal, todo cambia. Fíjate que así pasó la última vez con tu novia o con tu novio. Así pasó la última vez con tus hijos. Te dedicaste a tus hijos.
y entonces abandonaste tu sueño. Tienes que comenzar primero contigo y con Dios. Dios dejó un regalo en cada uno de nosotros y es nuestra responsabilidad mostrárselo al mundo. Esta vez es personal. Hazlo por tus seres queridos. Hazlo por tu esposa, por tu esposo. Hazlo por tus hijos. Hazlo por las siguientes generaciones. Cuando mueras, ¿qué dirán que hiciste? Sí, mucha gente depende de ti, pero tiene que comenzar contigo y con el que está allá arriba. Lo que Él puso en ti, hazlo personal. Todo en mi vida respira y come con este objetivo que tengo. Tengo que hacerlo personal. Comienza contigo. Si comienza contigo, termina contigo. No sé dónde estás en el juego de tu vida. Puede que apenas estés en el primer tiempo. Puede que estés jugando el segundo tiempo. No vas a vivir para siempre, no en este mundo. Puedes estar en el primer tiempo o puede que estés ya en el segundo tiempo. Y esta vez será algo más personal. La última vez estabas apenas repasando las jugadas. La última vez solo estabas repasando las canciones que habías ensayado. La última vez seguías los movimientos sin mucha emoción. Te cansaste y estás agotado. Estás acabado y amargado porque perdiste. Y me pregunto si eres lo suficientemente valiente y audaz, si tienes suficiente fe, si tienes lo que se necesita, la resiliencia para volver a tus orígenes y hacerlo personal. Llueva, truene o relampaguee, sigue insistiendo. Esta vez tiene que ser personal. Aunque sientas que no estás calificado, o que creas que no tienes la formación necesaria, o que no tienes las conexiones necesarias, o que no te conoce suficiente gente, porque tu cuenta no tiene una marca azul y no eres una celebridad, pero tienes que trabajar duro en silencio. Tienes que trabajar cuando nadie te está mirando y sacrificarte tras bastidores. Tienes que tomártelo como algo personal. Cuando te lo tomas como personal, tu vida privada cambia. Todo el mundo quiere la autoridad pública, pero nadie quiere la disciplina privada. Cuando tus hábitos cambien en privado, cuando tu vida privada comience a cambiar, cuando dejes a un lado las cosas que no te sirven, si puedes hacerlo personal, es personal. No empieza con ellos o ellas, empieza contigo, comienza contigo. Así que hazlo personal. Déjate llevar y comienza a hacerlo. Atrévete, tú lo vales. Eres un milagro irrepetible y no hay nadie como tú en toda la tierra y nunca habrá otro como tú. Tu ADN, tu huella digital, tu modo de caminar, tu presencia, tu autenticidad. Eres especial y eres necesario.

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0: tal? Excelente mañanita, excelente mes. Les saluda con mucho gusto su amiga y compañera Yuri Zuías en una edición más de este espacio de noticias a través de la frecuencia. Pues la frecuencia líder 96.9, la tremenda. Gracias por acompañarnos y sintonizarnos. Una mañana rica, una mañana fresquecita, pues porque nos llovió el día de ayer en algunos sectores, ¿eh? No sé si en todos, pero creo que sí estuvo lloviendo en algunos sectores, súper rico, nos fresqueó la nochecita, dormimos tranquilos, como si no le debiéramos a Coppel o a Electra, que ya se fue, ¿para qué le pagamos? Se fue, no sé si están atendiendo por ahí en algún módulo, no sé, la verdad, ve las chicas, ahí tengo unas amiguitas que me saludan siempre, a ver que nos digan si cómo siguen atendiendo. No se crea, si debe de pagar, no sé dónde están, pero sí están, pero es lo que decía, no sé si están remodelando, si tienen cambio de ubicación, algo por el estilo, pero bueno, así dormimos a gusto, ¿eh? Como si no le debiéramos la tanda a Doña Pelos. Te saludo a su amiga y compañera Yuri Zubías, de aquel lado saludo con mucho gusto a mi amiga Andy Arzabala, que ya está más que lista en controles, ahora sí que le tocó controlar todo, hasta mi vida controla la Andy. a veces. ¿De qué lado está controlando radio? Está controlando televisión y está controlando las redes sociales. Aquí de en donde nos está viendo a través de Facebook. Y bueno, pues a mí ya me conoce, yo soy chida. Yo nomás vengo aquí a sentarme a platicar y a echar el chisme. Luego, como dice el meme, ¿verdad? Ay, qué flojera tener que levantarme otra vez a mi trabajo a echar el chisme. Ni modo, pero yo sí, o sea, yo sí literal sí lo tengo que hacer de esa manera. Pero gracias a usted por acompañarnos esta mañana. Mira, todavía se me ve bien quemado mi piel, ¿verdad? Ahí voy, ahí la llevo, ahí va cambiando de color. Ahí va cambiando de color. Híjole, pues es que me navego de aquí para allá, de allá para acá. Yo no tengo paradero, ¿verdad? Dicen por ahí, te vamos a regalar en diciembre una llenadera. No, yo no tengo llenadera para andar de aquí para allá, de allá para acá. Saluditos a usted que se está levantando. Salud, Andy. Que trae alergia, bastante alergia, así andaba yo el otro día con muchísima alergia. Saludarle a usted que pues amaneció enfermito. Cuando uno está enfermito es porque el cuerpo dice tienes que descansar, te lo pide a gritos, ¿verdad? Unos ratitos de descanso. Saludarle a usted que está por ahí sintonizándonos, lamentablemente en algún hospital, que tiene por ahí alguna persona hospitalizada, pues le mandamos un saludo, échele todos los kilos del mundo. Dios es bueno todo el tiempo. Oiga, y hablando de Dios, es bueno todo el tiempo, hace mucho que no iniciamos con nuestra oración, me gustaría mucho que me acompañara a hacer la oración del día de hoy, ya hace bastante tiempo que no iniciamos con ella, hoy que prácticamente estamos iniciando el mes de agosto, pues deberíamos de, ¿verdad? Si usted es fiel creyente, bueno, pues vamos a iniciar con esto. El que habita el abrigo del Altísimo se acoge bajo la sombra del Todopoderoso. Señor, te pedimos. Tú eres nuestro refugio, nuestra fortaleza, el Dios en que confiamos. Solo tú puedes librarnos de las trampas del cazador y de las mortíferas plagas, pues bajo tus alas nos hallará refugio. Si tiene ojos, que no nos vea. Si tiene manos, que no nos toque. Si tiene oídos, que no nos oiga. Si tiene pies, que no nos alcance. Por favor, Dios, no permitas que nos sorprendan por la espalda. No permitas que nuestra muerte sea violenta. No permitas que nuestra sangre se derrame. Que todo lo sabes. Sabes de nuestros pecados. Pero también conoces de nuestra fe. Guíanos por el buen camino. Amén. Dios, concédenos serenidad para aceptar las cosas que no podemos cambiar. Valor para cambiar las que sí podemos. Pero sobre todo, ilumíname, papá Dios, sabiduría para reconocer la diferencia. Hágase Dios tu voluntad y no la mía. Que así sea. 7:19 a.m. Hace mucho que no les decía esta oración, ¿verdad? Es una oración, bueno, es mi oración diaria. Muy bonita, compuesta por varias oraciones. No sé de dónde provenga, pero se las comparto con todo el cora. 7:19 a.m, una mañana les decía fresca, vámonos de lleno con las condiciones climatológicas hoy, 3 de agosto. El día de hoy, 3 de agosto, tenemos una temperatura mínima de 18 grados centígrados. Es esta temperatura que tenemos al amanecer, una temperatura máxima de 32 grados centígrados. Una temperatura rica esta mañana, pero más al ratito se va a poner bastante, bastante caluroso. El día de hoy tenemos un viento relativamente en calma. Durante la mañana los rayos del sol estarán bajitos, pero se mostrarán ya muy altos a las 11 de la mañana, cuando se están levantando muchos de las vacaciones, que envidia. Saludos, saluditos. Por ahí a las 2, pues los rayos del sol estarán extremos, de esos que te queman como ando yo. Y bueno, pues ya más tardecito, parcialmente nuboso, que nos dará una tarde fresquecilla para salir a fresquear. ¡Ey! ¿Te gusta el fresco? ¡Ey! Para la tarde, para la tardecita. Tenemos por acá probabilidad de lluvia, afírmale pariente, no para hoy, no para mañana, pero sí para el próximo miércoles y para el próximo jueves. Se muestra bastante probabilidad de lluvia, inclusive con algunas tormentas eléctricas. Probable, señoras y señores, que nos llueva el miércoles y el jueves. Mientras tanto, mañana tendremos temperaturas muy similares a las del día de hoy. Temperaturas bastante elevadas, bastante calorcito, de ese calor bochornoso. ¿Por qué? Pues porque aparte de que está haciendo calor, va a llegar la humedad, y la humedad hace como que tengamos un horno, una parrilla eléctrica, que es a vapor. Haga de cuenta que así es, ¿eh? Está el calor, está el vaporcito, porque llegan las nubecitas y esto hace que tengamos un calor bastante bochornoso. El día de hoy la salida del sol fue a las 6 de la mañana con 28 minuticos. La puesta del sol será a las 7 de la noche con 49 minutos. La primera lucecita esta mañana, cuando vimos el borboteo de luz que entraba por la ventana y nos daba en nuestra carita bonita, preciosa, y nos despertaba, fue a las 6 de la mañana con 3 minutos. El mediodía para el día de hoy destinado a la 1 de la tarde con 8 minuticos. La última lucecita, el ocaso, el atardecer, cuando termina este bello y magnífico día, será a las 8 de la mañana con 14 minutos. Por lo tanto, señoras y señores, ladies and gentlemen, el día de hoy tenemos una duración de 13 horas con 21 minutos. El día de hoy, señoras y señores, es un cheque en blanco. Se lo regalo, se lo obsequio. Gástelo como quiera. Parral, buenos días. Buenos días, Parral.
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0: mañana con 25 minutos. Dice: hola Yuri, buenos días. Allá te vi en la presa. ¿Qué? No era yo. ¿Y por qué no picho una cheve? Que tengas excelente día. Saludos de la Ampliación Juárez, que andaba haciendo en la presa vaga, ¿eh? Se pone bien padre. ¿No ha sido los domingos o los fines de semana? Sí, se pone muy padre, ¿eh? Muy padre. Ahorita voy a subir unos videos. No, hombre, se ponen bien locotes. No, o sea, es una diversión chida. Luego, no sé, ¿verdad? Van a empezar comentarios malos, lo sabemos. ¿No te pasé ni uno? Sí, subí uno. No subí ni uno, ¿verdad? No. Es que llegué bien tarde ya. Llegué bien tarde porque nos fuimos ya. Ay, se me durmió el pie. Nos fuimos ya bien tarde porque estaba bien fuerte el sol ayer. Entonces, ayer tuve mucho trabajo, bendecida, fíjese. Muchísimo trabajo tuvimos ayer. Y ya terminamos tardecillo, nos echamos un shower. Que no sé ni para qué, porque quedamos como mazapán. Y luego nos fuimos a la presa. Y se pone muy padre porque andan bajo su responsabilidad, obviamente, ¿verdad? Y bajo la responsabilidad de cada uno de los que vamos, pues andan ahí haciendo acrobacias, los chavos. Pero, ¿cómo les digo? Pues son lugares a lo mejor aptos para ello. Creo que este espacio, no sé si sea privado, porque inclusive venden terrenos y así. Pero bueno, está abierto, ¿eh? O sea, la gente puede ir y disfrutar. Y hay un chorro de familias, ¿eh? Muchísimas, y muy padre. Hasta hay gente que va y vende ahí cositas. Nos compramos unas fresitas con crema. Nosotros, mi hija y yo y mi nuera, íbamos en mi camioneta y en la cuatrimoto. Pues muy padre, la verdad que sí. Muy, muy a gusto. ¿Eh? Sí, era día de chicas. Día de chicas. Oigan, no. Bueno, no, olvídelo. Sí, hay gente echándose. Está pisteando. Sí, había gente echándose sus cheves. Yo, la verdad, no. O sea, no es como que hay la Yuri que persinada. No, pero pues en este caso yo era la adulta responsable. Bueno, normalmente la adulta responsable es mi hija, pero en este caso, pues era yo. y pues llevaba bajo mi responsabilidad a dos jovencitas, la mía y mi nuera. Y bueno, pues no, en este caso no, había que trabajar temprano, si nos echamos ahí una agüita mineral, unas papitas, le di unas fresitas con crema. Sí, había gente que andaba echándose su seisito a gusto, no había nadie que anduviera haciendo desmanes. O sea, sí, lógico, ¿verdad? Que andan haciendo ahí acrobacias y... ¡Ay, no, hombre! Y uno andaba haciendo unos ceritos ahí en su camioneta, nos dejó como polvorones. Déjate las paso, Andy. Ahí te las subimos, ¿eh? Pero sí se pone muy padre el ambiente, ¿eh? Sé que van a empezar que, ay no, que qué peligroso, pero pues es que ya es bajo la responsabilidad de cada quien. Las motocross, ¿para qué son? Pues para eso, ¿no? Que se deben de poner casco, pues sí, sí se debe de poner uno casco, pero pues ya es bajo la responsabilidad de cada quien. Ya el andar acá en la carretera, en la calle, en la mancha urbana y no traer casco, pues ya sí, sí, acá sí es motivo de sanción, pero pues ahí ya es de la responsabilidad. ¿Dónde estás? ¿Dónde estás? A ver, déjalo, encuentro. Andy. Ay, no, esta soy yo. Este no es. Acá está, mira, ni se ve del polvadero. Ahí está. A ver. Está cortito, ¿eh? Está cortito. Está chido. Hola, Yuri dice, nos hubieras invitado a la presa. Pues fíjese que fue así como de repente. A ver, ¿qué andaba haciendo usted? ¿Qué anda? Ahí mandan videos, a ver qué. Sí, muchas familias, Dice. No vi gente pescando, Andy. Bueno, ya era tardecito, como que ya a lo mejor. Pero sí, a lo mejor sí, sí hay gente que va a pescar también. Está chido. Mucha gente se va en sus vehículos 4x4 a hacer ahí, meterse así, chido, como tipo ruta. Ah, me manda un video que ya va para el trabajo. Saluditos. Hola, Yuri, buenos días. Espero bonito inicio de semana también para usted. Nos hubieras invitado a la presa. Dice, tiramos barra ayer. No, hombre, pues hubiera dicho. Fíjese que se pone chido porque hay gente que lleva hasta su carpita y lo hacen su carnita asada. Yo nada más, como siempre, ¿verdad? Doña tía Márgara. Lo que les voy a pedir, le digo, no sé de quién sea el lugar, no sé si sea un lugar privado, no sé qué rollo, pero yo sí lo que les pediría es que recojamos la basura. Está muy bonito, está muy verde, le falta muchísima agua, sí, muchísima agua le falta, pero está padre ahorita, está verde, está bonito. Y le digo, yo no vi a nadie haciendo desmanes ni faltándole al respeto a nadie, o sea, todo el mundo allá en su rollo, ¿no? Todo el mundo allá, parejitas, echándose ahí su chevecita y su besito, su abracito, normal. Se me afiguró mucho, diga, como cuando, ya les he platicado, ¿no? Como cuando eran los domingos, para aquellos que son de mi edad, yo soy del año 87, diga, no parece, pero nos tocó mucho, te tocó Andy, a ti me dijiste que no, ¿verdad? Los domingos de El Granillo. Era, sí, sí te tocó también. Sí, pues tú también eres de mi edad, más o menos, ¿verdad? Sí, creo que lo pronto. Pero tú eres fifí, Andy. Ya, acá íbamos la raza. ¿Sí iban ahí? Ah, ok. Entonces eras de los fifí que se acoplaban. ¿Por qué nos vamos a dónde? Ah, lo cerraron, ¿no? Creo que lo compraron, algo así, y cerraron. Pues así se ve bien bonito. De hecho, hay una zona de árboles bien fregona, ¿eh? Bien, bien fregona. Dice por acá, sí, Yuri, a mí me habían invitado mucho, y no, yo no había ido, la verdad que no, o sea, no me había dado el chance, el tiempo, yo no sé, yo estoy enferma de trabajar, siempre ando trabajando, no puedo, no sé, como que estoy allí, tengo TDAH, yo creo, entonces siempre tengo que estar haciendo algo, y hago compromisos de trabajar los domingos, y ya, de hecho, yo les había dicho a las muchachas, vámonos a Las Pampas, yo tenía muchas ganas de ir a Las Pampas. Y bueno, pues llegó el trabajo y pues primero lo que deja y ya no nos fuimos a Las Pampas y ya en la tarde me dice mi hija, porque me acaban de regalar mi moto, me dice mi hija, ma, y vamos a la presa, ándale, un ratito, vámonos pues. Dice, sí, Yuri, dice, mire, por aquí se ve la basura, dice, y sí es cierto, dejan mucha botella de vidrio de cheve de barrilito. Sí, hombre, está bien, ¿verdad? Que vayan y se echen sus chevecitas y todo el rollo y bajo su responsabilidad, como digo yo, y así, si va a conducir, pues también bajo su responsabilidad, porque sabemos que va a haber puntos, alcoholímetros y todo eso, y ya usted sabe, ¿no? Pero no debería de hacerlo. Pero sí, pues, no, llévese su basura, hombre. Llévese su basura. Al rato nos cierran este lugar y entonces sí. Entonces, a mí me gustó mucho. Sí, ¿ya te llegó el video? ¿Cómo? ¿Cómo así? Uy, ahí llegó. Ah, es que el internet, tengo que abrir el WhatsApp para que se mande. Irá nomás. Hombre. ¿Puede comentar? Sí, claro. Dice, ¿puedo comentar algo? Claro, por su pollo que sí, hombre. Échele su comentario, válido. Válido su comentario. ¿Eh? Hola. Hola. ¿Puedo comentar algo? Hola. Sí, ya me lo pasé chido. Ahorita te mando el donde yo ando ahí. Dando el rol. Yo soy, pues yo no voy a ir a andar haciendo soy bien rajada, dicen, para mi rancho, ¿verdad? Yo no voy a ir a andar haciendo ahí piruetas en la moto, apenas si les de dar para adelante. No sé, gracias, soy buena para manejar. Pero sí, ya, eso ya me da miedo, ¿no? Yo ahí nomás andaba haciendo videillos. Nomás ahí para el tiki-tiki. Nomás para el tiki-tiki. Nomás para subirlos al TikTok. Ponta uno, a ver, déjame, te mando uno. Ay, deja de uno que no tenga música, Andy, porque luego nos, Ah, ok. Pero, anda, subías, me lo mandé a mí misma, válgame. Oiga, pues sí, es que sí, sí está padre tener este tipo de lugares, así familiarzones, y le digo, y ahí así, hasta quien va y vende ahí sus fresitas, sus chicharrines. ¿Qué nos hace falta?
1: Lugares de esparcimiento.
0: Sí, pues tenemos parques, sí tenemos canchas y todo eso, pero pues no es igual a un lugar tan grande, tan verde, tan bonito. Más ahorita que está llovido, está bonito, se ve muy bonito. Hasta fíjate, subí el video y me dice, mamá, caray, ¿dónde andas? Ajá. Dice, mamá, ¿dónde andas? En su corazón, mamá. Parecía que andaba en la sierra. Sí, está bonito. Parral es bonito. Tenemos lugares bonitos en Parral. Y pues le digo, no sé de quién sea ese lugar o esos lugares porque están vendiendo lotes. Ahí luego la promociono. Están vendiendo lotes, pero pues de momento están dejando pasar porque hay puertas y las pueden cerrar. Entonces, pues vamos a evitar ello, ¿no? Y vamos a portarnos bien. Sí, dice, ¿sí ha habido accidentes en motos ahí? Le digo, pues me imagino. Obviamente, pues porque si van y hacen ahí sus locuras. Una mosca no hay que matarla porque es verde. Si van y hacen ahí sus locuras, pero pues ya bajo la responsabilidad de cada quien, sí, sí ha habido accidentes. Creo que la otra vez chocaron dos motos, ¿no? ¿Algo así? ¿Algo? Se cayó, sí, pues es que no, es que los chavos, oiga, se les hace fácil, está chavo y se le hace fácil. Vamos a un corte en lo que se cargan los videos y regresamos con más noticias.
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7 de la mañana con 39 minutos. Pues vámonos de lleno. Ahorita ya que se descarguen los videos, les mostramos. Y también a través de nuestras redes sociales, ¿te avientas un TikTok o qué, Andy? ¿Me hubieras llevado y para aventármelo? No, les digo que fue así de repente, pero sí estaría padre organizar algo ahí. Fue así, fui como una hora nada más, ¿eh? No, fíjate que se han puesto conmigo así para las carnitas asadas. Luego me dice, voy a mencionarlos. Por ejemplo, tengo ahí ofertas de Carnicería La Herradura, me ha dicho. Así, ajá, muy rica. Me han dicho varias personitas, oiga, cuando haga una promoción, tómenos en cuenta. No, hombre, gracias. O sea, padrísimo, ¿eh? Claro que sí, los tomaré en cuenta. Ya volví. Ya regresamos. Que viene, pues.

0: Profesional técnico. Profesional técnico, sí, pero pues también, o sea, no manches. Sí está muy caro. Muy, muy caro. Y luego, pues la economía no está tan fácil. Pero sí se están dejando cayucas con algunos costos de inscripciones. 7:42, son 7:40. Ay, esa mosca no me deja en paz. ¿Acaso andará buscando un gusano barrenador? 7:42, vamos con más información, vamos con noticia de interés en el mundo. ¿Qué está sucediendo en el mundo? Le platicamos a usted. Una astronauta de la NASA capta una deslumbrante imagen. ¡Oh, qué bonita! De la Vía Láctea. Y te va a encantar, Andy, a ti que te gustan esas cosas, ¿eh? Próximo TikTok. Sí, está muy bonita la imagen. El astronauta de la NASA, Dom Petit, compartió la semana pasada una impresionante fotografía de la Vía Láctea, tomada desde el módulo conocido como la cúpula de la Estación Espacial Internacional. La imagen ofrece una visión desde la órbita terrestre espacial de la galaxia, llena de estrellas y nubes de polvo interestelar. Está bien bonita, ¿eh? Además, en la captura se aprecia parte de la estructura del laboratorio y la curvatura de la Tierra. O sea, se ve. La Tierra es redonda, lo podemos decir ahora sí, ¿eh? Se ve la curvita así bien fregona. Bueno, pues esta fotografía catalogada por él como una de sus favoritas por el astronauta forma parte de un archivo de 1.2 millones de imágenes que han sido tomadas pues por bastantes visitantes a la galaxia. Ay, qué padre. Se ve las estrellas así sobre la Tierra y luego se ve como, es más, se ve hasta la, ¿cómo se llama la capita que cubre la Tierra? La atmósfera. El Andy sí estudió geografía. Y luego se ve un satélite. Ahí está. ¿No lo estás poniendo, Andy? Ahí está, ahí está. Digo, para quienes nos escuchan en radio. Y luego se ve el satélite. Y luego así unos colores verduzcos, como lo que conocemos normalmente cuando dibujamos esos colores verduzcos azules. ¡Ay, qué bonita! Me encantó. Me enamoré. Me enamoré. Cuando te vi. Bien bonita está, ¿eh? Bien bonita. Ay, qué ganotas de hacer una. Ay, sí la voy a hacer, aunque, ¿qué tiene? Que me digan lo que me digan. ¿Qué crees que voy a hacer? Sí, me voy a hacer yo de astronauta tomando esa foto. Oh, es la inteligencia artificial, úsela. Hablando de inteligencia artificial, hoy inician unos cursos, ¿eh? Para quien tiene envidia de las fotografías que hacemos de inteligencia artificial, vaya a los cursos, no sea envidioso. Para eso es. Para eso es, para llegar, para volar con tu mente hasta donde tú quieras. A mí se me ocurrió eso. Ahorita lo va a hacer. 7:44, otro corte. Ay, Andy. Ay, mija, puros cortes, te quieres navegar. Así es esto. Si no, no comemos, ¿verdad? Vamos a un corte comercial. Échese un rico cafecito como le gusta. Negro, blanco, güerito, desabrido, muy azucarado. ¿Cómo le gusta? Intenso. Intenso. Vamos a un corte y regresamos.
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0: con 47 minutos, ¿qué anda? Ya tenemos las imágenes de la prueba. Esa. Te pasé otra también, donde voy a ir por ahí. Esto no llega. Ay, ¿cómo así? A ver, espérate. A ver, dice reenviar. Sí, porque esa nomás salgo yo, y la gente ya ni me quiere ver. Pero sí se ve chido, mira, porque no. Bueno, vamos a poner esa para que vean que no se sabe dónde eso se ve muy padre. Está padre. ¿Dónde dejó los pinos? Está muy padre, ¿eh? Muy, muy padre. Disfrútelo en familia. En familia es mejor. En familia es mejor. 7:48 a.m. Vamos con noticia también de interés en el mundo. En Colombia asesinan en Colombia 3 indígenas. Entre ellos un gobernador y un líder social. Esto ha causado bastante revuelo en el mundo. Al menos 3 indígenas colombianos fueron asesinados. Uno más resultó herido el pasado sábado en un establecimiento comercial en el municipio de Florida, en el departamento de Valle de Cauca, en la que fue una masacre, la masacre número 78 registrada este año en Colombia. Condenamos la masacre en la que asesinaron a Julián Mauricio Gutiérrez Grajales, gobernador mayor del resguardo. Asimismo, a Kewix Yukiwe, líder de un pueblo nace y defensor de los derechos humanos, a Jainer Andrés y Hamilton Daniel, integrante del pueblo nace y comunero está resguardado, es quien resultó lesionado. Según el Instituto de Estudios para el Desarrollo y la Paz, unos hombres armados llegaron al lugar en donde estaban las hoy víctimas y dispararon de manera indiscriminada contra los presentes. Intentaron defenderse, pero no se pudo nada hacer contra las balas. Ahí está el saldo, le quitan la vida a 3 indígenas. Uno más se debate entre la vida y la muerte. Esto en Colombia. Detienen a empresario en Estados Unidos. Acordó un pago de $40,000 para matar a mexicano. Marcos Arturo, director ejecutivo de Moneyfly, fue detenido en Miami por su presunta participación en un plan donde contrató a un sicario para matar a un empresario mexicano. No es una película, estamos hablando de la realidad. El sujeto, un ciudadano mexicano y residente permanente legal de Estados Unidos, fue detenido el pasado jueves. De acuerdo con las investigaciones, el acusado habría acordado el pago de $40,000, un chorro de lana, por el secuestro y asesinato de una persona debido a una deuda que tenían pendiente. ¿Cómo descubrieron esto las autoridades? La investigación federal inició como una pesquisa relacionada con cambios de divisas en los condados de San Diego e Imperial. Agentes identificaron a Clayman como un presunto blanqueador de dinero, de lavado de dinero. Los investigadores sospechaban que el empresario de origen mexicano utilizaba su empresa, que antes llevaba el nombre de MXN Financial, como tapadera para evadir obligaciones fiscales y federales, y después hacía ganancias lícitas. Clayman creó una cuenta de correo electrónico y compartió su contraseña con los agentes encubiertos para comunicarse a través de borradores. O sea, se descubrió solito. Pues ahora este connacional que quería matar a otro connacional ya está tras las rejas y parece una historia de Netflix. 7:51 a.m, son únicamente 9 minuticos que nos están separando para que nos den ya las 8:00 a.m. Hay bastante información en el mundo, El tirador que dejó 2 muertos en un restaurante de Idaho se habría suicidado, así lo reportó la policía. Un sospechoso de 24 años, otra vez estos hechos en Estados Unidos. En un tiroteo letal ocurrido este fin de semana en un restaurante al sur de Idaho, murió por una herida de bala que él mismo se propició. Las investigaciones creen que el agresor actuó solo durante la balacera del sábado. En total, 3 personas perdieron la vida, 7 resultaron severamente lesionados. Otro jovencito más en un tiroteo en Estados Unidos, y dicen que los locos somos nosotros. Creemos que sus acciones ayudaron a alejar al sospechoso del lugar, o sea, cuando llegó un policía estatal que tiró balas al aire. Un trabajador está entre las víctimas y, bueno, de los 7, 3 más se debaten entre la vida y la muerte. 7:52, saludamos esta mañana a Alexa. Buenos días.
1: Buenos días, qué lindo lunes para comenzar la semana. ¿Cómo te sientes hoy?
0: Genial, Alexa.
1: Qué bueno, espero que tengas un día increíble.
0: Alexa, dame recomendaciones para el mes de agosto.
1: Claro, Yuri. Agosto es un mes lleno de posibilidades. ¿Te gustaría que te ayude a planear algunas actividades o eventos especiales para este mes?
0: Sí.
1: Genial. Agosto es un mes lleno de posibilidades. ¿Te gustaría que te ayude a planear algunas actividades o eventos especiales para este mes?
0: Agosto es el mes de la juventud. Platícanos por qué.
1: Agosto es el mes de la juventud porque el 12 de agosto se celebra el Día Internacional de la Juventud. La ONU declaró esta fecha en 1999 para reconocer el papel fundamental de los jóvenes en la sociedad y promover su participación activa en la construcción de un futuro mejor. ¿Te gustaría saber cómo se celebra este día en diferentes partes del mundo?
0: Sí.
1: Claro. El Día Internacional de la Juventud se celebra de muchas formas en el mundo. En México, por ejemplo, se organizan eventos culturales, talleres y actividades deportivas para promover la participación juvenil. En otros países, se realizan foros de discusión sobre temas relevantes para los jóvenes, como educación, empleo y derechos. También es común ver campañas en redes sociales para destacar el potencial de la juventud. ¿Te gustaría que te cuente sobre eventos específicos en tu país o región?
0: En Chihuahua.
1: En Chihuahua hay varios eventos interesantes para jóvenes en agosto. El 15 de agosto hay un festival de country en la Feria de Santa Rita con Whiskey River Junction y 8 segundos música country. También hay un concierto de voces de aliento el 8 de agosto en Juárez. Y Arcano se presenta el 21 de agosto en el Teatro de los Héroes. ¿Te gustaría que agregue alguno de estos eventos a tu calendario para que no te los pierdas?
0: Gracias, Alexa, pero ya no estoy tan joven.
1: La edad es solo un número, Yuri. La música y los eventos están para disfrutarse a cualquier edad. Además, siempre puedes encontrar algo que se adapte más a tus gustos musicales.
0: Gracias, Alexa. Son 7:55. Bueno, pues ahí está Alexa hablándonos de lo más importante en el mes de agosto, que es el mes de la juventud. Felicitar a los jóvenes.
1: Tienes razón. A veces me emociono con los detalles.
0: Alexa, gracias.
1: Con mucho gusto.
0: 7:55, únicamente 5 minuticos que nos están separando para las 8 de la mañana. Que no se le haga tarde. Muy buenos días, excelente mañana, iniciando lunes, iniciando mesecito con toda la actitud de agosto. En agosto, a mí me gusta agosto. ¿Te gusta agosto? Me gusta agosto porque como que estamos diciéndole adiós al verano, como que estamos preparando la segunda mitad de este año, como que te cargas, te recargas las pilas. Me gusta agosto. Es como los martes, agosto. Los martes pasan cosas bonitas. Vamos a un corte. ¿Tenemos corte, Andy? Vamos a un corte comercial. Ya, mosquita, por favor, hombre. Vamos a un corte comercial y regresamos.
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0: 8:00 a.m. 8:00 a.m. Vamos con más información, vamos con más noticia. Dice, por este lado, Yuri, buenos días. Yo también la vi en la presa. Mi hijo estaba bien emocionado con usted. ¿Por qué no me chifló algo? No sé chiflar. Algo, una chifladilla, algo, ¿verdad? Un como soda. Algo. Hubiera ido para allá, ¿verdad? ¿Qué están comiendo? Así. 8:00 a.m. Vamos con más información. Vámonos de lleno con nota de interés en México. ¿Qué está sucediendo en nuestro México? Lento y carrito.
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Centro México. Lindo querido Andy, hace mucho que no ponemos nada en la mañanera, iniciando el mes que está planeando la doctora, la presidenta, con la de mujer, porque es tiempo de mujeres, obviamente. Nuestra presidenta, la doctora Claudia Sheinbaum, ¿qué está planeando? ¿Qué está planeando? Está la mañanera. Vamos a escuchar un poquito acerca de ello. Conferencia del pueblo. Ya no se llama mañanera, pero como que se le quedó el título de la mañanera. Vamos a escucharlo. 8:00 a.m. con un minutico. Así son las noticias a nivel nacional.

0: Jonathan Haidt, soy el autor de La Generación Ansiosa, libro que documenta los numerosos efectos nocivos que los teléfonos inteligentes y las redes sociales han tenido en los niños y jóvenes de todo el mundo en los últimos 15 años. Entre 2010 y 2015, la infancia pasó de su forma tradicional, basada en el juego, a lo que tenemos hoy, que podría denominarse una infancia basada en el teléfono. En aquel entonces, pensábamos que nuestros hijos eran nativos digitales. Crecían rodeados de teléfonos inteligentes y computadoras, y creíamos que eso los haría sumamente inteligentes y hábiles. Pero estábamos equivocados. Ahora sabemos que la infancia basada en el teléfono provoca depresión, ansiedad, trastornos alimentarios, adicción, distracción, menor capacidad de atención y aprendizaje, acoso sexual y una serie de otros daños para los adolescentes. Las empresas que controlan la atención de nuestros hijos utilizaron algoritmos y inteligencia artificial para enganchar al máximo a cada niño con el fin de vender su atención. Luego, mintieron al respecto. Pero ahora ha salido a la luz la verdad. Salió a la luz gracias al valiente testimonio de denunciantes como Arturo Bejar y Francis Haugen. Salió a la luz en el histórico caso judicial de Los Ángeles el pasado mes de marzo. Salió en cientos de estudios científicos, los cuales mi equipo de investigación ha recopilado en nuestro boletín afterbabble.com. Y salió cada vez que los padres conversamos entre nosotros y descubrimos que todos enfrentamos las mismas dificultades en nuestros hogares. Por eso, ahora, en 2026, las democracias del mundo empiezan a decir, basta, no con nuestros hijos. Las democracias del mundo están quitando los teléfonos inteligentes durante la escuela y están elevando a 16 años la edad mínima para abrir cuentas en redes sociales. Le animo a usted, Presidenta Sheinbaum, a implementar ambas medidas en México. Imagínese si, cuando nosotros íbamos a la escuela, hubiéramos podido llevar nuestros televisores y radios para usarlos durante la clase. Imagínese ser maestro en una situación tan imposible. La enorme distracción que provocan los teléfonos, así como las tabletas y los computadores, es una de las razones por las que los resultados de los exámenes y la capacidad lectora están disminuyendo en todo el mundo.
1: Hablando mi compa, pero ahí estaba la mañanera. 8:06 a.m, vamos con más información, vamos con más noticia. Oiga, este fin de semana ataques de abejas en el gran estadio. Pues es que son lugares muy altos, está como las golondrinas. Yo tengo un chorro de golondrinas en mi casa y no sé qué hacer con ellas y no las quiero matar. Pero bueno, pues buscan lugares donde anidar y pues el gran estadio está chido para anidar. Si yo fuera abeja también iría al gran estadio. Y si les pusieron una buena a las personitas que andaban por ahí, pues es que ellos piensan que están en su hábitat. Y luego se ponen bien marruscos. Y no estoy hablando de las abejas. Ah, no, sí. No, la gente pues no se lo esperaba, ¿no? Y pues con tanto movimiento, con tanto más calor, o sea, había calor, más calor humano, más el ruido y todo ello, pues se alebrestaron por ahí las B-movie. Se alebrestaron y sí hubo personas que tuvieron que ser llevadas hasta un hospital, ¿eh? Atendió Protección Civil. Pues obviamente dicen, ay, es que porque no atendieron antes, pues ¿cómo lo iban a ver? Sí, ahí salió el Cristian, ahí salió. Es que está bien grandote, por eso sale. Ahí salió, dice que no le picaron, le dije, qué raro, mijo, pues está bien grandote ahí arriba. No creo que no te hayan visto las abejas. Sí, hubo bastantes personas, entre ellos un trabajador de limpieza que también ahí resultó con algunos piquetes. Atendieron, retiraron, cuál es el procedimiento. Y bueno, pues se hizo lo conducente. Yo no sé por qué todo queremos hacer político, ¿eh? Todo que ay, son incidentes que pasan. Son incidentes que pasan. Digo, afortunadamente, pues no pasó a mayores. Ya se retiraron, ya todo bien. 8:08 a.m. Así las cosas. Este video lo encuentra ahí a través de nuestras redes sociales, a través de Notigram Parral. Todo lo que le andamos platicando, contando, ahí está. Vámonos de lleno con la nota de interés estatal.

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0: 8:09. Vamos con más información, vamos con más noticia. Comuníquese con nosotros. 627-14-954-94. La línea telefónica más que disponible esta mañana. Y hoy tenemos pastel rico, delicioso. ¿Quién cumple años? Vamos a ver quién cumple años. Alexa. Alexa, onomásticos para el día de hoy.
1: Hoy, 3 de agosto de 2026, se celebra el onomástico de San Asprenato de Nápoles. También se conmemora a Santa Lidia, una de las primeras cristianas en Europa. Estos santos son recordados por su fe y dedicación a la iglesia.
0: Espero que le hayan puesto Mauricio, Julián, Jesús, no sé, un nombre común, pero que no le hayan puesto San Genos, que es no sé qué. Gracias, Alexa. Alexa. Gracias. Bueno, pues ahí está, ¿eh? Para ustedes sí está cumpliendo.
1: De nada, Yuri.
0: Comuníquese con nosotros, 627-14-954-94-52-315-15, también la línea más sonante esta mañana para decir feliz cumpleaños. Dice, por este lado, pasa Morena de la ley espía a la ley censura, dice Francisco Sánchez, el diputado de Movimiento Ciudadano. Ay, hablando de Movimiento Ciudadano, nombraron a Alfredo Lozoya coordinador. No sé, no hay un video. Creo que hay un video en su Facebook. Ay, no sé qué te voy a poner a buscar primero. Bueno, les platico del diputado de Movimiento Ciudadano, Francisco Sánchez Villegas, señaló, bueno, pues que la ley espía, un tema que ha traído él, ¿verdad?, y que, bueno, pues ya usted sabrá de qué manera lo ve, se refirió a los lineamientos de los derechos de las audiencias emitidos por la Comisión Reguladora de Telecomunicaciones. Estamos hablando de esto de registrar tu teléfono, que ahora es un rollo porque compras un chip o compras un teléfono y es un rollo poder registrarlo, ¿eh? En muchos lugares donde lo compras te hacen el favor de registrártelo, pero cuando no, hombre, si somos desesperaditos como yo. En ese sentido indicó que estas disposiciones representan un intento de acallar voces críticas y vulnerar la libertad de expresión. Señaló que esta es la razón por la cual Morena busca limitar la capacidad, pues hablando nuevamente de estos temas de la ley censura. Lo escuchamos y luego ya buscamos el video del señor Alfredo Lozoya, en donde señala y da a conocer que lo nombran coordinador. Mire, ahorita dentro de la política, usted sabe que no me gusta mucho hablar de política, pero lo explicamos así poquito. Ahorita dentro de la política, los que están nombrando coordinadores de lo que sea, por ejemplo, vamos a hablar de todos, ¿verdad? Ay, híjole, no, espero no equivocarme con los títulos que se les está dando. Bueno, en este caso, Movimiento Ciudadano son coordinadores. En el caso del Partido Revolucionario Institucional, si me equivoco, corríjame, no quiero cambiarles el nombre y ponerles de otro partido. Del PRI son defensores de la... Ay, no sé, es que no me acuerdo si defensores de la patria son de Morena o son del PRI. Defensores de la patria son del PRI, defensores de la nación son de Morena. Los panistas, ¿cómo se están nombrando? Tienen que... Servidores de la nación, sí es cierto. Ajá. Estos títulos son los que están llevando... Inclusive los periodistas, por ahí vi algunos que se pusieron su chalequito rojo, hicieron todo un proceso y algo bien dentro de cada partido, ¿verdad? Hacen sus actividades. A lo que voy es que a quienes les están dando este título es muy probable, nada está dicho, las cosas pueden cambiar, ¿verdad? Del plato a la boca se cae la sopa, pero principalmente se los están dando a perfiles que van a ser próximamente los candidatos. Es por eso que en Morena ahorita hay como que una pelea interna, no es como que, hay una pelea interna, y ya sabemos, de también a quienes se les dio este nombramiento, es que se me olvidan, se me reburujan todos, se les dio este nombramiento y que buscan llegar a las candidaturas, en este caso pues la más fuerte o las más fuertes dentro de todos los partidos es el llegar a la candidatura por la gobernatura. Ya cuando llegan estos perfiles como candidatos, estas personas como candidatos, pues ya de ahí vamos a empezar a conocer los demás perfiles. Por eso cuando entrevistamos, no sé, por ejemplo, a esta chica Vanessa Terrazas, si hablamos de perfiles, ella no nos puede decir mucho, aunque ya haya por ahí algunas visiones, porque ahorita pues todo el mundo debería de estar trabajando, siguiendo la línea, buscando su coordinador, su representante, quien futuramente será su candidato. Entonces cada quien está peleando como en esos equipos. Son luchas internas ahorita, pero pues algunos ya les dieron así como el nombramiento. En este caso hablábamos del señor Alfredo Lozoya, pues que ya él lo nombran coordinador. Obviamente que no hay un destape el de decir, ay, yo soy coordinador porque voy a ser candidato a la gubernatura o voy a ser candidato a la presidencia de Parral o de X, ¿no? No, todavía no. Es como que apenas vamos así como que acomodando el panorama. No sé si me explique o no me entiendan. Algo así. Política, ¿verdad? Y sus cosillas. Así la explico yo, bien de acá de raza. Vamos a escuchar lo que dijo Francisco Sánchez.
2: El rey de Morena pasa de la ley espía a la ley censura. Los lineamientos de los derechos de las audiencias no es otra cosa que censura pura y dura de un régimen que sabe que está perdiendo la batalla en la opinión pública, que las voces críticas, las voces divergentes, los medios de comunicación, los periodistas independientes están revelando la corrupción que carcome a este gobierno. Por esa razón, ahora van por limitar y restringir la libertad de expresión. Lo que quieren son ciudadanos sometidos, súbditos, sin capacidad de raciocinio, que estén subyugados a un régimen que quiere tenernos sometidos. Por eso este próximo lunes estaré en la Comisión Reguladora de Telecomunicaciones, quien ha abierto una consulta pública respecto de estos lineamientos. Estaré pidiendo de forma inmediata a esta comisión que revoque, que eche abajo, que cancele los lineamientos de los derechos de las audiencias por violentar, por vulnerar la libertad de expresión. Y además, desde el Congreso del Estado de Chihuahua estaré impulsando una reforma para que en el Estado estemos blindados, que los medios de comunicación en Chihuahua no tengan que someterse a esos lineamientos, que los ciudadanos chihuahuenses tengamos plena libertad para poder conocer las opiniones de los diferentes medios de comunicación. Por esa razón es que este lunes estaré en la CRT, quien se ha convertido en el enemigo público número uno de los mexicanos, porque este mismo órgano fue quien emitió los lineamientos para el registro de líneas telefónicas. Les estaré exigiendo revoquen, echen abajo estos lineamientos basura. Vamos a defender la libertad de expresión a toda costa. El régimen de Morena pasa de la ley espía a la ley censura. Los lineamientos de los derechos de las audiencias no es otra cosa que censura pura y dura de un régimen que sabe que está perdiendo la batalla en la opinión pública, que las voces críticas, las voces divergentes...

0: 8:17. Vamos a un pequeño pero muy interesante corte comercial y regresamos. No hay video, ¿verdad, el señor Alfredo? No hay video, únicamente las fotografías en donde, bueno, él hace. Déjame, me toca yo a mi al Face para leerlo. Para leer lo que dice en relación a ello, a este nombramiento que se le dio. Y bueno, ¿por qué? Porque es muy probable que tenga alguna candidatura y lo hemos entrevistado ya en varias ocasiones y él ha dicho de que aparezco en la boleta el 2027, aparezco en la boleta. No nos ha dicho, ¿verdad?, todavía en qué parte de la boleta, pero sí, bueno, ya sabemos que sí va a ser candidato y ya con esto pues queda más que seguro. Dice, mi gente bonita, mi familia naranja, hoy recibo esta responsabilidad con gratitud, pero sobre todo con el compromiso inquebrantable de seguir trabajando por nuestro norte. Algo se puede leer entre líneas, ¿eh? Por las causas de nuestro Chihuahua, algo se puede leer entre líneas. Por cada chihuahuense que quieren un mejor futuro para los suyos, a seguir a todo galope, a seguir trabajando a su lado, hombro a hombro, y luego ya vemos las imágenes ahí con Dante, con... ¿Cómo se llamaba este? Maynes. ¿Cuál era la canción de Maynes? Maynes. Esa, Maynes. Con ese señor, con Raúl, válgame, ¿cómo se pide a Raúl? Raúl, el de los Pafas. Bueno, con Raúl, con su familia, con más gente de movimiento. Y bueno, pues ahí entre los comentarios. Ahí andamos estalqueando acá, ¿eh? Éxito merecido, gran responsabilidad, infinitas bendiciones y bueno, pues felicitaciones principalmente. Ahí está lo que se lee a través de las redes sociales. 8:19. Vamos a un pequeño, pero muy interesante, interesante corte comercial y regresamos.
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0: 3 minutos ya, 8:23. Arrestó la Secretaría de Seguridad Pública del Estado a 391 generadores de violencia durante el mes de julio. Pues ya estamos en agosto, ya haciendo conteos, ¿verdad? Trabajando también. Un total de 391 generadores de violencia fueron detenidos. La Secretaría de Seguridad Pública del Estado durante el mes de julio, por ahí vemos las imágenes del trabajo y en síntesis de lo que se hizo por parte de los elementos, de los estatales, señalaron a través de su dirigente Eloya Chávez, se destacó que en el mes también aseguraron un total de 262 vehículos con reporte de robo o con algo mal, no sé, placas sobrepuestas, doblados, este tipo de delitos que tienen algunos vehículos. 48 armas largas, un lanzacohetes, traemos tostón, ¿qué hubole? 81 cargadores, dos artefactos explosivos, RPG tumbavión, y más de 2,400 cartuchos útiles. Asimismo, en el combate a las drogas, la policía del estado aseguró 5.79 kilogramos de marihuana, de esa hierbita verde seca y olorosa que te pone bien locote. Marihuana. 1.1 kilogramos de cristal, muy poco, ¿eh? Muy poco lo asegurado, porque cristal en las calles está lleno. Más de medio kilo de cocaína y 1,000 dosis de fentanilo. ¿Cómo es el fentanilo? Oye, hay un chorro de drogas que ya ni conoce uno, ¿eh? O sea, yo pensé que el fentanilo era el cristal. En ese sentido, Gilberto Loya destacó que estos resultados se encuentran respaldados en el uso del proyecto de seguridad Centinela y en la coordinación que se completa con la estrategia para garantizar un estado más seguro. Las investigaciones coordinadas desde la Torre Centinela y en apoyo a las estrategias nos han permitido identificar vehículos utilizados en hechos violentos, reconstruir rutas de escape y ubicar a probables responsables de homicidios en distintos municipios. Pero algo más, búscame algo, Andy, de información. Dino a las drogas, de así como que nos diga, pues no sé, es que no sé qué es el fentanilo, cómo lo, es que no puedes bajarnos cómo lo utilizan, porque eso no se permite, ¿verdad? Porque sería como, dicen que ya no pueden decirte, darte información, porque luego das ideas. Hombre. La SCP reafirma su compromiso con la seguridad de la ciudadanía a través de acciones y despliegues estratégicos. Bueno, pues eso fue lo que hizo la SCP en un pequeño informe del mes de julio. Estuvieron, esa está buena. Fíjate que me interesan mucho estos temitas. Y yo siempre me pregunto, y ya encontré la respuesta, ¿por qué a los niños les gusta tanto escuchar este espacio de noticias? Yo creo que porque lo explicamos de una manera más cordial, ¿no? Más entendible. Y qué bueno que nos escuchen niños para que vean estos temas de Dino a las drogas. No es algo que podamos ocultarle por más que queramos, ¿eh? No podemos. Yo creo que si hacemos el conocimiento a nuestros hijos de lo que está mal en el mundo, si les abrimos los ojos, podemos prevenir. Luego dicen que la ignorancia es la base de la felicidad, pero en este aquí no aplica, ¿eh? Ni yo sé qué es el fentanilo. O sea, sí conozco el cristal que se hace como en cocinas y por la serie lo conozco, que está en las calles, que es muy económico, que es sumamente adictivo y que te convierte en zombie. No lo hagan, niños, imagínense andar como zombies, qué feos. La marihuana, pues que es un estupefaciente más natural y que también pues ya se encuentra a la vuelta de la esquina, la cocaína, sin duda alguna, que viene de la hoja precisamente de la cocaína. Pero ya hay un chorro de drogas que dices tú, ¿qué? Ora, ¿qué es eso? ¿Qué es el fentanilo? Es esto.
1: El fentanilo es una fuerte opioide sintético similar a la morfina, pero entre 50 y 100 veces más potente. Es un fármaco recetado que a veces también se usa en forma ilegal, al igual que la morfina. Por lo general se receta a pacientes con dolores intensos, especialmente después de una operación quirúrgica. A veces también se usa para tratar a pacientes que sufren de dolor crónico y presentan tolerancia física a otros opioides. La tolerancia ocurre cuando se necesita consumir cada vez mayor cantidad de una droga o consumirla con mayor frecuencia para lograr el efecto deseado. En su modalidad recetada, el fentanilo se conoce como Actic, Duragesic y Sublimace. Los nombres comunes del fentanilo ilegal que se vende en la calle incluyen Apache, China Girl, China White, Dance Fever, Friend, Goodfellas, Jackpot, Mother H y Tango and Cash. En la actualidad, los opioides sintéticos, incluido el fentanilo, son las drogas más comúnmente asociadas con las muertes por sobredosis en Estados Unidos. En 2017, el fentanilo fue parte del 59.8% de las muertes relacionadas con opioides, comparado con el 14.3% en 2010. Los opioides son una clase de drogas que se encuentran en forma natural en la planta de amapola o adormidera. Algunos opioides se elaboran directamente de la planta, mientras que otros, como el fentanilo, se crean en laboratorios donde los científicos utilizan la misma estructura química para fabricar opioides sintéticos o semisintéticos. ¿Cómo se consume el fentanilo? Cuando lo receta un médico, el fentanilo se puede administrar en forma inyectable, en forma de un parche que se coloca sobre la piel o en forma de pastillas que el paciente disuelve en la boca, como si fueran pastillas para la tos. El fentanilo que se consume ilegalmente y que está asociado con más frecuencia con las sobredosis recientes se fabrica en laboratorios. Este fentanilo sintético se vende ilegalmente en forma de polvo, vertido en gotas sobre papel secante, en envases de gotas para los ojos o rociadores nasales o en pastillas parecidas a las de otros opioides recetados. Algunos comerciantes de drogas mezclan el fentanilo con otras drogas como heroína, cocaína, metanfetamina y MDMA. Lo hacen porque una cantidad muy pequeña de fentanilo causa un colocón o high, lo que lo convierte en una opción más económica. Esto es especialmente riesgoso cuando las personas que consumen drogas no saben que la sustancia que están consumiendo puede contener fentanilo como un agregado de poco costo, pero peligroso. Tal vez consuman opioides más fuertes de lo que el organismo está acostumbrado a consumir y podrían tener mayor probabilidad de sufrir una sobredosis. ¿Cómo actúa el fentanilo en el cerebro? Al igual que la heroína, la morfina y otras drogas opioides, el fentanilo actúa uniéndose a los receptores opioides que se encuentran en áreas del cerebro que controlan el dolor y las emociones. Después de consumir opioides muchas veces, el cerebro se adapta a la droga y su sensibilidad disminuye, lo que hace que resulte difícil sentir placer con otra cosa que no sea la droga. Cuando una persona se vuelve adicta, la búsqueda y el consumo de la droga se apoderan de su vida. Los efectos del fentanilo incluyen felicidad extrema, aletargamiento, náuseas, confusión, estreñimiento, sedación, problemas para respirar, pérdida del conocimiento. ¿Qué le pasa al cuerpo durante una sobredosis de fentanilo? Cuando se produce una sobredosis de fentanilo, la respiración se puede hacer muy lenta o detenerse por completo. Esto puede reducir la cantidad de oxígeno que llega al cerebro, lo que se conoce como hipoxia. La hipoxia puede llevar a un estado de coma y causar daños permanentes en el cerebro, pudiendo incluso causar la muerte. ¿Cómo se trata una sobredosis de fentanilo? Como se mencionó anteriormente, muchos comerciantes de drogas mezclan el fentanilo, que es más económico, con otras drogas como heroína, cocaína, MDMA y metanfetamina para aumentar sus ganancias, por lo que con frecuencia es difícil saber cuál de las drogas causó la sobredosis. La naloxona es un medicamento que puede servir para contrarrestar una sobredosis de fentanilo si se administra inmediatamente. Este fármaco se adhiere con rapidez a los receptores opioides y bloquea los efectos de las drogas opioides, pero el fentanilo es más potente que otros opioides como la morfina, por ejemplo, y puede requerir varias dosis de naloxona. Por este motivo, si usted sospecha que alguien ha sufrido una sobredosis, lo más importante es llamar al 911 para que la persona pueda recibir atención médica inmediata. Una vez en el lugar, los paramédicos administrarán naloxona al paciente si sospechan que consumió alguna droga opioide. Las personas adictas al fentanilo que dejan de consumirlo pueden experimentar varios síntomas de abstinencia que a veces comienzan apenas unas pocas horas después de haber consumido la droga por última vez. Estos síntomas incluyen dolores en músculos y huesos, problemas para dormir, diarrea y vómitos, escalofríos con piel de gallina, movimientos incontrolables de las piernas, deseos intensos de consumir la droga. Estos síntomas pueden ser sumamente desagradables y son el motivo por el cual a muchas personas se les hace tan difícil dejar de consumir fentanilo. ¿Cómo se trata la adicción al fentanilo? Como sucede con la adicción a otros opioides, los medicamentos y las terapias conductuales han demostrado ser eficaces en el tratamiento de las personas adictas al fentanilo. Medicamentos como la buprenorfina y la metadona se adhieren a los mismos receptores opioides del cerebro a los que se adhiere el fentanilo y así reducen los deseos intensos de consumir la droga y los síntomas de abstinencia. Otro medicamento, la naltrexona, bloquea los receptores opioides y evita que el fentanilo tenga efecto. Las personas adictas deben evaluar las opciones de tratamiento con su médico. Muchas gracias por haber visto el video y si quieren que hablemos sobre algún tema en particular, háganoslo saber en los comentarios y con gusto los estaremos leyendo. No olviden suscribirse y dar like al video. ¡Hasta pronto!

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1: De la mañana con 40 minutos. Vamos con más información, vamos con más noticia también de interés. Comuníquese con nosotros. Rescatan a 3 personas luego de hundirse en una lancha. Si quieres, vamos con la nota policíaca, Andy. De una vez ya le damos entradita a la nota de interés policíaco, que estuvo tranqui este fin de semana, ¿eh? Tranquila la cosa, afortunadamente.
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1: Movilización de cuerpos de rescate y seguridad se registró la tarde-noche del día de ayer domingo, luego de que se reportara la caída de 3 personas, entre ellas un adulto mayor, a las aguas de la presa de Chihuahua. El incidente ocurrió cuando los pacientes se encontraban a bordo de una pequeña lancha que comenzó a hundirse repentinamente. Ciudadanos que se percataron de la situación reaccionaron de manera inmediata y brindaron apoyo para extraer a las 3 personas del cuerpo de agua, logrando afortunadamente ponerlas a salvo. Al sitio acudieron elementos del cuerpo de bomberos, paramédicos de la unidad de rescate de gobierno del estado, quienes procedieron a brindar la atención.

acuerdo con los primeros reportes, los involucrados se perseguían a pie cuando comenzaron a dispararse con armas, unas 9 milímetros. No se trataba de una escena de película, es realidad. Como consecuencia del intercambio de disparos, una vivienda y un vehículo resultaron con daños producidos por proyectil de arma de fuego. Testigos señalaron que los hombres armados aprovecharon la oscuridad de la calle para escapar corriendo. Pues no los agarraron, iban a riel y ni así los agarraron. Elementos de las corporaciones acordonaron el área, pero los sujetos armados se pelaron en dos patas, no en una llanta, en dos patas. Esta mañana o para amanecer el día de hoy deja volcadura 4 personas heridas. Andaban bien happies. Un fuerte accidente automovilístico se registró la noche del domingo sobre la vialidad Sacramento, ya para amanecer hoy lunes, luego de que el conductor de un vehículo de un Kia Forte color rojo, esos corren más, pero también se volcó, perdiera el control. El percance ocurrió en sentido de sur a norte a la altura del polideportivo Luis H. Álvarez, donde el automóvil subió al camellón central, se impactó contra un poste de alumbrado público y terminó volcado. Tras la secuencia de impacto, la unidad quedó completamente destrozada. Afortunadamente viven para contarlo y ahorita están con toda la cruda, ¿eh? El accidente provocó un severo caos vial. Ahí están las imágenes, ahí está la información. Y bueno, pues ya dijeron las autoridades, no yo, las autoridades, que andaban bien hoppies. Vamos con más información también de interés, 8 de la mañana con 43 minutos. Balean carnicería, ataque dirigido. Una movilización de cuerpos de seguridad se registró luego de que se reportaran ante los números de emergencia disparos de arma de fuego en la carnicería Rancho Largo en Chihuahua. Fueron los propios empleados del establecimiento quienes al arribar para iniciar la jornada observaron los daños en la fachada. O sea, como que nada más como que una advertencia. Elementos de la policía con el apoyo del ejército acudieron a este lugar. Ahí vemos las imágenes que nos está mostrando mi compañera Andy Arzabala. Dice... Ok, bueno, pues gracias. 8:44, dice, hola, buenos días, para apuntar a mi hija Paulina Nicole Ramírez Gándara, que hoy está cumpliendo años, le deseamos un día lleno de bendiciones de parte de sus papás y hermanos. Paulina, felicidades de que cumplas muchísimos años más. Vamos a ver quién anda en el Facebook, vamos a ver quién anda en las redes sociales. Dice, por este lado, buenos días, Yuri, excelente mañana. Bendiciones, hoy es un día padre, sí, los lunes son días chidos porque pues iniciamos, ¿verdad?, con toda la actitud. Déjale, bajo aquí mi teléfono para leer los comentarios. Dice, buenos días, Yuri, hago un llamado urgente a las autoridades del fraccionamiento del Quijote. Dice, el sábado tuvimos una reunión con el director de la Junta, Alfonso Márquez. Por el grave desabasto de agua que padecemos, se comprometieron a enviarnos pipas y regularizar los tandeos, pero volvieron a incumplir, dice por acá. Para el colmo, las líneas telefónicas que nos proporcionaron, pues no contestan, dicen que no queremos más promesas, vecinos del Quijote. Bueno, pues ahí están con su situación, vecinos del Quijote, que sí vi que nos hacían el llamado el fin de semana, pero como estaban ahí de feos con nosotros, yo por eso no fui, la verdad, no se pasen. ¿No viste? Ponían en las redes sociales. Ay, pero que si no fuera, ¿qué? Un chisme, un accidente, ya estuvieran aquí. No, yo creo que en el pedir está el dar, ¿eh? No sean así. Márqueme, ahí está mi línea telefónica. Y con gusto voy, pero pues así. Pues que Dios los ayude. Dice, saludos desde El Paso, Texas. Hola, Yuri, buenos días, para hacer un llamado en la colonia Federico Piñón. Ya tenemos una semana sin agua. Ayer anduvo la pipa en la junta de agua, pero solo llenó unos cuantos. Dice, si nos tocará hoy el tandeo. ¿Ha llegado el tandeo, Andy? No ha llegado el tandeo. Federico Piñón también sin agua. El Quijote ya tiene mucho con esta problemática, ¿eh? ¿Eh? Minas del Real también sin agua. Dice Roque, le encargo el tandeo. Pues no ha llegado. Buenos días, dice. Buenos días, Yuri, si por favor le mandan el tandeo para hoy. Ya tenemos 12 días sin agua en la Álvaro Obregón, en la Héroes también, mira. Ay, porfa, dice, bueno, pues principalmente son las quejas que tenemos, por el agua. 8:46, vamos a un corte comercial y regresamos.

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0: pues del otro lado de la moneda, dice, en la calle Miguel Trillo hay una fuga muy fuerte desde hace un mes, dice, no lo han arreglado desde la mañana y noche tirando agua, dice, por acá. Bueno, pues ahí está, en un lado faltas de agua y en otro lado con las fugas a todo lo que da. Vámonos, Andío, qué rollo. Nos vamos, nos marchamos, nos despedimos. Yo soy Yuri Subías, ella es Sandy Arzabala, todos bajo la dirección y supervisión del señor Benjamín Flores. Eric Moreno de vacaciones. Recordarle que tenemos una cita en punto de la 1 de la tarde. Recordarle que hay que ser humildes, hay que andar por la vida tranquis, hay que saber pedir las cosas, hay que decir gracias, hay que decir por favor. Yo soy Yuri Subías y... ¡ah, el pastelazo! Uy, nunca me dejas comer pastel, nunca en la vida me dejas comer pastel, Andy. Vamos a ver los cumpleaños del día de hoy, échale el pastelazo. Para José Alfredo Lazos, de parte de sus hijas y esposa. Para José Carlos Lazos Maldonado, de parte de su abuelita. Felicidades para todos los cumpleañeros en la calle Miguel Río. Ay, a lo que ya hemos leído. Ahí están, vámonos a ver quién es el ganador. Felicidades a Paulina Nicole Ramírez, que hoy está cumpliendo años. Ella es la ganadora del pastelazo, Pau. Felicidades, que cumplas muchísimos, muchísimos años más. Ahora sí, fuga de la oruga, arriba verte. Bye, bye.
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0: ¡Bandera! ¡Bandera, bandera! ¡Ey! ¡Calmado, calmado, calmado, hijo! ¡Ey! ¡Bájale poquito, bájale poquito! ¡Bájale poquito, güey! ¡Te dije! ¡Bájale poquito, bájale poquito! ¡Bájale, güey! ¡Bájale! Sí, pues te digo bájale, pues tú bájale ya, güey, nomás. Sí, loco. Gente, hoy no tengo ganas de programa. Hoy no tengo ganas de trabajar. El día de hoy, la neta, ando bien crudote, güey. Me eché unas birrias con unas morras. Hasta ahorita, hasta las 7, 8, no, como a las 7 de la mañana, güey. Aprox, más o menos, llega mi cantón. Ando crudo, me eché un café bien cargado, me bañé. Ay, güey. O sea, me siento bien cansado, güey, la neta, güey, bien crudote. Y, o sea, para empezar, no quiero que estén engrosándola ahí con sus llamaditas, no marquen, el día de hoy no marque nadie, por favor, güey. No tengo ganas de estar soportando sus mendigas llamadas, por favor. En buena onda, hoy no marquen, por favor. Chango León, si llega a marcar a alguien, tú no vayas a con... ¿Eh? ¿Y por qué contestas, güey? Te estoy diciendo que no, güey.
1: No.
0: ¡Bueno! ¿Qué pasó, loco? Es que ¿para qué marcan, güey? ¿Para qué marcan? No marquen, no marquen. Ahorita voy a pedirles que el 52-315-15 me lo dejen así, güey, quietecito, así. Sensible, güey, así. No marquen, güey. Buena onda. No tengo ganas de estar batallando con nadie, güey. Con nadie, güey. Así. Buena onda, güey. Ay, güey. ¡Ey, bueno!
1: ¡Ábrete, perro! Si no te gusta, ábrete.
0: Perro, ¿qué onda contigo?
1: Pues porque ando manejito de malas, perrina.
0: No ando de malas, güey. Ando crudo, desvelado nomás, güey.
1: ¿Quién te hizo daño?
0: La morra de ayer, güey.
1: ¿Te lastimó?
0: Le dije, nomás la uña.
1: Te dejó Cayetano.
0: Mira. Es que eso no se vale eso, güey.
1: No, pues te hubiera llevado Vaporú.
0: Dijo no, ¿cómo? Que... Dijo no, que pa el punto G, ¿no, güey? Encontró como la Z, güey.
1: Todo el abecedario.
0: No, se lo aventó doble, güey, en inglés, güey.
1: Ándale, pues, porque yo siento trabajando.
0: Órale, ponle al marro ya, güey, ponle al marro. Órale, marrano. Y no estén marcando, hombre, no marquen. Sí, hombre, no marque. Ahí están marcando, parecen burros, güey. Parece que... Márqueme, señora. O sea, así es la gente, güey. Y le dices, no marque, ahí están hostigando, güey. Mira, o sea, ¿por qué marca, güey? O sea, el changoleón está tonto. Sí, eso no lo podemos negar, güey. Pero ¿para qué, güey? ¿Para qué? ¡Bueno!
2: ¿Qué hice?
0: Ay, güey. ¿Por qué marcan, güey?
2: Pues tú, güey, ¿para qué te enojas?
0: Pues sí, loco, yo nomás no quiero que marquen, nomás, loco, y hoy me la quiero llevar calmada nomás.
2: Por eso está mejor Doña Concha, güey.
0: Pues márcala a Doña Concha, güey, ¿para qué hostigas?
2: Estamos, perro.
0: Va, cuélgale ese, güey. Márcala a Doña Concha, güey, márcala a los Nacos Light. Es más, márcale a la villana para que tenga una llamada de perdido en su cabina, güey. Es más, márquenle a los de la mágica, güey. Esos güeyes ni siquiera saben cómo suena su teléfono. Buena onda, güey. En buena onda. No la engrosen, perros. Voy a presentar al equipo. Y no marquen. Así. No marquen, por favor, porque ando cansado. Harto, crudo y fastidiado. Así en corto, ¿eh? No, en buena onda, o sea. Pachuco. ¡En controles! ¡Recibamos al patas de espagueti! Al mario... No, perdón. No voy a decir así, güey. ¡Recibamos al Pachuco Changoleón!

¡Ora, ora, mijo! ¡Solo, solo, solo! ¡Ora, ora, ora! ¡Míralo! ¡A la bestia! ¡Tres buen paso, viejo! ¡Tres buen paso! ¡El aplauso para el Pachuco Shangolea! Ya, güey. Órale, la que sigue. ¿Quién sigue? Ah, va esta mensa. Digo, perdón, va Lupita. Ah. Ahora recibamos a la mensa esta. A la piernuda esta, piernas de medio kilómetro. ¡Guadalupita! ¡Guadarrama!

0: están? Buenos días. ¡Oli! ¡Oli! ¿Cómo están? Buenos días. Buenos días, señor. ¿Viene de malas usted? ¡Qué bárbaro!
1: No vengo de malas, nomás. No quiero que estén llamando a cabina, nomás.
0: Por eso, señor, usted viene de malas. Se va a venir de malas, mejor no venga y déjeme a mí sola al programa.
1: ¡Ey! Ya quisieras tú, va, desgraciada. Méndiga celulítica. Seguramente te va a dejar el programa, mija, lo arruinas en caliente.
0: Señor, ¿cómo es malo, eh? O sea, número uno, yo no tengo celulitis. Número dos, pues yo puedo hacer un programa mejor que usted porque usted anda de malas. Es más, si quiere, vayas a descansar, señor.
1: No quiero, nomás, no, o sea, voy a estar aquí en el programa, pero no marquen. Que no marquen a cabina, el 52-315-15, no quiero escucharlo yo.
0: Mire, señor, la verdad es que la gente, pues está escuchando este programa y se merecen un buen programa, señor. No porque usted ande crudo o ande borracho o como ande, señor, la gente va a tener que soportarlo.
1: A mí nomás no marquen nomás, no marquen, ya es. Neta, en buena onda. El día de ayer hice una obra de caridad en la mañana y me fue mal en el día. ¿Qué quiere decir? Que ya no voy a hacer buenas obras de caridad yo.
0: Ay, señor, ¿qué obra hizo?
1: Fíjate, voy a platicarlo nomás porque cuando yo hago cosas buenas, me pasan cosas malas. ¿Por qué? I don't know. O sea, no lo sé, va. Pero es la neta, cuando yo hago así, hago algo bien, a mí me pasa algo mal. ¿Por qué? I don't know, o sea, no lo sé. Pero es neta ese pedo. Hay mucha gente, ¿a ti no te ha pasado a ti, Michelle? Que cuando haces así como un paro, así... Cuando haces así como un favor, un paro, así en buena onda, te pasa algo negativo. Habemos gente que cuando hacemos un paro así chido, nos pasan cosas negativas. Eso es neta, eso es... No, fuera de pedo. Mira, ayer yo me levanté la mañana. Espérate, déjale un mensaje. Dice: quédate en casa, cochino, marrano. Córrelo, Lupis. ¿A quién?
0: Pues a usted, señor. ¿Cómo que a quién? Aquí está el mensaje. Dice: quédate en casa, cochino, marrano. Qué feo estás. Qué panza tan fea tienes.
1: Eso no dirá. Eso no dice, Guadalupe, no manches, eso no dice.
0: Bueno, yo se lo agregué, señor, pero pues aquí está. Y dice: córrelo, Lupis. Ándale, señor, ya vayas a su casa, ¿eh?
1: Mira, deja platico lo de la reflexión. Cuando hago yo cosas buenas, me pasan cosas malas. Ayer, fíjate, te lo digo también a ti también, Michelle, la acción que ayer realicé yo, una acción bien va. Una acción particular, como dice la canción. Me levanto temprano yo. Entonces yo voy al closet número 3. Yo tengo 3 closets. Uno donde es la ropa de vestir, uno donde es la ropa deportiva y otro donde es la ropa casual. Entonces voy yo al closet número 3, ropa casual. Entonces llego yo y estaba buscando yo. Dije: a ver qué me encuentro, güey. Tengo mucho tiempo que no veo bien en ese closet. Y buscando y buscando me encontré un pantalón que tenía 4 meses sin ponerme yo. 4 meses, sí que tenía yo sin ponerme ese pantalón. Pero ya, pues ya no me queda, porque antes yo estaba gordillo. Ahorita ya no estoy gordillo, ahorita ya como voy al gimnasio. Ahorita ya estoy chido yo, va, pero estaba gordillo. Lo acepto.
0: ¿Se ve igual, señor?
1: No, neta que sí, neta.
0: ¿Yo no miro igual de panzón, señor?
1: No, sí, estaba gordo, ya enflaqué. Y entonces vi el pantalón, me lo medí. No me quedó, me quedó muy guango, ya no me queda. Y cuando me lo mido yo, me encontré un billete 500 adentro.
0: Ay, no, ¿un billete 500?
1: Un billete 500, ahí tenía como 4 meses ya. Y en ese momento que yo saco el billete, porque me mido el pantalón, entonces meto la mano a la bolsa. ¡Pum! Digo yo: ¡a la bestia! Un Benito, o sea, uno de 500, ¿va? Y entonces yo, en ese momento, tocan el timbre de... ¡No estén marcando! Tocan el timbre de mi casa, ¿verdad?
0: ¡Ting-lang! ¡Ting-lang!
1: Algo así, ¿va? Y entonces abro y era una persona que andaba pidiendo ayuda, que andaba en la calle. Situación de calle. Y la neta, me acordé yo del pantalón y dije, la bestia, pantalón, 500 varos, gente en situación de calle. La neta, se los di.
0: ¡Guau, qué bonito, señor!
1: Se lo di, la neta se lo di. ¿Por qué? Porque dije, anda en la calle, se lo di.
0: ¡Ay, qué bonita acción, señor! ¡Qué lindo, qué bello, qué ayudador, qué simpático!
1: Nada más que se me hace que le va a quedar el pantalón grande, porque se mira más flaquillo que yo.
0: ¡Ay, no, señor! ¿Qué fue lo que le dio?
1: El pantalón, pues ya no me quedaba.
0: ¡Ay, no, señor! ¡Qué codo! ¡Qué pobre! Pensé que le había dado los 500 pesos.
1: No, esos son para cosas. Esos son para cosas de verdadera importancia. Una caguama, un 6, un 12, un michelada, yo qué sé. O sea, sí, hay cosas así. ¡No marquen! ¡A la fregada que no marquen, estoy diciendo!
0: Cálmese, señor, ¿le va a dar algo? ¿Le va a dar algo, señor? ¿Usted habla mucho y así bien raro?
1: A ver, Chango León, déjate que con una buena canción, loco. Una buena canción, güey, de las viejitas chidas. Arre, arre.

0: yo sabor. A mi popotito yo le doy mi amor. ¡Vamos a pausa! Y ya regresa. Si quieren. Si no, ábranse. Apaguen la radio, váyanse, lárguense. O hagan lo que quieran. No estoy de humor para estar aguantándolos. Voy a tirar la roca. Ahorita regreso.
1: ¡Ay, qué marrano, señor Guacala! ¿Va a tirar la roca? ¿Qué es eso de la roca? ¿Se oye muy feo eso? ¿Mande, Changoleón? ¿Va a su rancho? Ay, no, le queda bien lejos. ¿Ya se va entonces? ¿A qué? ¿A mandarle un mensaje a los chinos? Ay, no lo entiendo. ¿Va a abonar la tierra? ¡Ay, va a ser popó! ¡Ay, guácala! ¡Guácala, marrano! ¡Vamos a pausa! ¡Ay, no, me dio asco! ¡Vamos a pausa! ¡Ya regresamos! ¡Mándenos un WhatsApp! 627-279-9727. Igual, si usted quiere, ahorita que no está el señor Arnoldo, pues mándeme mensajes y lo corremos. Que se vaya a su casa, ¿verdad? También. Que se vaya también. Hola, Rosario, ¿cómo estás? Mi amiga Rosario. Rosario Orzabala. Vamos a pausa. Ay, no, qué marrano. Hasta acá huele bien feo, señor. Ay, el potuje se está zurrando, qué feo. Vamos a pausa. Ya regresamos, ¿eh? No se vayan, ¿eh? No se vayan porque tenemos todavía mucho programa. Y pues nada más, ya venimos. Vamos a

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Bueno, y así ya bailaron, sí, ya, qué padre que ya bailaron. Qué padre que ya bailaron, por eso pusimos la canción ahí, para que la bailaran. ¿Verdad? Qué padre, ya. No, pues ya, o sea, era. ¿Cómo se dice? O sea, era nomás para que la bailaran y ya dejaran de estar fregando con uno nomás, la neta, o sea, hablándolo por lo claro, ¿eh? Hablándolo por lo claro, ahora sí, pariente. Pues ya vámonos, la neta es que hoy ando bien fregado, güey. Entiendan que ando bien fregado. Fuera de pedo. No, güey, pues es que todos tenemos días donde andamos fregados. Todos tenemos días así, güey, no hay necesidad. ¿Eh? Sí, güey, pues es lo que te digo. Hoy es lunes, güey. Hoy es lunes, pariente, los lunes. Ni las marranas ponen. No era ni las gallinas, perdón, güey, ni las gallinas ponen era. Mensajes de WhatsApp, dice. Déjame que funcione el garrafón este. Aquí está, dice. ¿Qué onda, güey? Quédate en casa, cerdo. Lo pensé, dice. Te quedó chiquito ese pantalón, gordo. 500, traías 10 pesos, maldito vanidoso. Mira, vieja desgraciada, panse, llego embarazada, ¿qué va? ¿Qué vas a saber tú, mija? Si tú juntas las de a peso para poder mandar traer el kilo de tortillas. ¡Súbele, Chango León!

Guadalupe, ¿qué, güey? Guadalupe, en el baño. ¿A poco anda también cursienta? Nah, la neta, güey. Ah, la bestia, anda directa, bueno. Pues que nomás le doy botana de la buena y le hace daño, güey. Está acostumbrada a los mendigos frijoles con el chorizo con huevo, güey. Se avienta un espagueti a la boloñesa, güey. Un pescado zarandeado de petuché, güey. Le hace daño, le hace daño. A un espagueti country, güey, de ese con lechuga alemana, güey. Le hace daño, güey, le hace daño. ¡Ay, güey! ¡Es lunes! ¡Y los lunes ni los rateros roban! No, güey, los lunes no, güey. No, los lunes no dan ganas de nada, güey. ¿Sabes qué? Mejor ya vámonos ya a la fregada, güey. No, es que no tengo ganas ahora, güey. Ando bien fregado, güey. Ya, mejor vámonos. ¡La Guadalupe! ¡Ya me lo vienes! Dice que está, no, que está ya enviándole una carta a Santo Claus. Bueno, pues mejor. ¡Mejorámonos, pariente! Somos el equipo de producción del Marranero Show. Guadalupe está en el baño. Guadalupe Guadarrama está zurrando ahí en el baño. Y a aquel lado, el Pachuco Chango León. De este lado, ero yo, Arnoldo Javalera Cermeño, el monstruo, el potuja, el tripié, el papi rico, el burro. Gracias, ya nos vamos, güey, no la haga de pedo el lunes, güey. El lunes, antes vinimos a trabajar, ya pues a la fregada. ¡Pariente, nos vamos!

ahí viene la plaga. 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Ya, ya apaga eso, güey. ¡Banda, nos vamos! Saben que los queremos mucho y los queremos ver triunfar. ¡Súbele, güey! ¡Qué fea canción pusiste, güey! ¿No hayas una más fea, güey? ¿No hayas una más fea, güey, para poner? ¡Ah, sí, ya estoy una más fea! ¿Cuál, güey? ¡Esa! ¡Ay, güey! No, no, no hay otra más fea, güey. No, bueno, deja ese pues. ¡Banda! ¡Regresamos mañana!

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7: Pero esta música, ¿por qué no se toca en vivo? A ver, toca en vivo. No, pues ¿quién la va a tocar en vivo? 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Y ahí está. Y ya.

0: ves bien. Ay, mami, te ves bien. ¿Qué hule, qué qué?
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música de Karim León, se llama La Boda del Huitlacoche. ¿Cómo están? Buenas tardes, bienvenido. Mi nombre es Jorge Ortega, el Jaguar. Estoy contigo hasta la 1 de la tarde con buena música. Márqueme ahora.

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1: De la buena música del grupo Arriesgado, cuando aún estaba el Panther Bélico siendo parte de la agrupación, se llama Enloquecido, señalas 12 de la tarde con 19 minutos. Márqueme a cabina, mándeme su WhatsApp. Estoy contigo hasta la 1 de la tarde por la cadena tremenda. Y además también prepárese porque vienen promociones de regreso a clases. Ya sabrás de qué estamos hablando.
2: Sí.

Espinosa Paz y la chavala chiquita chula de Chihuahua. 12:22 minutos. Mándame su WhatsApp a través del número 627-279-9727 con complacencias al instante.

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1: Llega la música de Peso Pluma con Kali Uchis. Se llama el tema Igual que un ángel. 12 de la tarde ya con 38 minutos. Márqueme a cabina, mándeme su WhatsApp. Estoy contigo hasta la 1 de la tarde.

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1: Llega la música del grupo Mojado, se llama Tonta, con esto me retiro. Mi nombre es Jorge Ortega, soy el Jaguar. Te quedas con Yuri Subías en Noti Gran Parral. Regresamos a las 4 de la tarde con más a través de la cadena Tremenda 96.9. Gracias.

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0: 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Recibe mi serenata. Buenas tardes, excelente tardecita. Le saluda con mucho gusto su amiga y compañera Yuri Subías en una edición más de este espacio noticioso a través de la frecuencia del 96.9. La tremenda, la radio que suena y suena fuerte. Es la hora de las noticias cuando el reloj está marcando la 1:05. Saludo con mucho gusto a Andy Arzabala, a Eric Moreno en cualquier parte del mundo que se encuentre. Dijo que iba a ir a Japón. Esperemos y que ya ande por allá. Que no lo vaya a agarrar un movimiento telúrico. A ver, ¿qué nos trae? ¿Qué hay en Japón? ¿Qué te gustaría que te trajeran de Japón?
1: Un Pokémon.
0: ¿Un Pokémon? ¿Pikachu? ¿O cuál era tu Pokémon favorito?
1: Se llama Vaporú.
0: Vaporeon. Ah, y Vaporú. Ah, bueno, no sé cuál. Muy apenas si conozco a Pikachu. Landy quiere un Pokémon. Yo quiero un... Ay, es que no sé si sea de Japón. Un dumpling. Ya hay hasta mexicanos. Ay, en Ciudad de México, en el barrio chino, venden dumplings de sabores. O sea, esos no son los dumplings originales, por favor. Los mexicanos somos bien creativos. Están bien buenos. Ay, se me antojó. De fresas con crema. Oh, qué rico. Los mochis. De esos. Ajá, están bien buenos. Se cuenta que, ajá, ándale, así son. Y lo rellenas, así lo abres y lo está rellenito así de... Pues de muchas cosas, ¿eh? Pero en ese caso era de fresas con crema, cajeta, no sé de qué tantas cosas, ¿no? Hombre, los mexicanos no conquistamos el mundo porque no queremos. Oiga, le saluda con mucho gusto. Ya le dije a Yuri Subías, quédese esta tarde con nosotros. La línea telefónica disponible 523-1515, que suene en este momento la línea telefónica 627-1495494. Vecinos de... ¿Cómo se llama tu colonia, Andy? Minas del Real nos hacen una atenta invitación. No, nos invitan a comer, no se crea. Nos hacen una atenta invitación. Ahí estará la Andy porque ahí vive. Ni modo, Andy. ¿No tienen agua? ¿Cómo le están haciendo, Andy? Platícanos. ¿Tú qué eres de ahí? Compran, las compran. ¿Y si fue la pipa de la Junta de Agua? Tú me mandaba movida para que fueran. Me dicen que también 8 días sin agua por ahí en Villas del Real. Son un chorro de colonias ya, ¿eh? Muchas colonias. El Quijote, otra vez decirlo. No sé cómo andan los de Parral Vive. A ver, háganse. Ya tienen agua, ya ni me pelan, ¿verdad? Ya ni me pelan. El tandeo de hoy. Llegó bien tarde el tandeo, ¿eh? Llegó tarde para ver si nos digan si realmente sí se está surtiendo el agüita esta tarde. A ver, déjeme checo. Déjeme checo a dónde llega el agüita. ¿A dónde vamos a parar? ¿Dónde está? A ver, ay, ya se me perdió. Por aquí, aquí está. Programa de tandeo para el día de hoy. Planta potabilizadora durante el día en El Progreso. Por la tarde, Che Guevara. De la calle Gloria hasta la calle sin nombre de la Che Guevara le surten en la tarde. También tienen durante todo el día la toma de Zacatecas y la batalla del Carrizal en Aéroes. Y Almanceña, Federico Piñón y Palmilla tiene agua el día de hoy. Va de nuevo, Almanceña, Federico Piñón y Palmilla, toma de Zacatecas, batalla del Carrizal, Progreso, Che Guevara, por la tarde la Che Guevara de la calle Gloria hasta la calle sin nombre, es el tandeo que tenemos para el día de hoy. ¿Qué dice la raza? Huelga. A ver, la tercera etapa no sé si incluye de la calle Gloria hasta la calle sin nombre. No sé. A ver, díganos, la persona que marcó, probablemente sea esta parte, que se la van a mandar por la tarde. Aquí está ya. Aquí está el tandeo de agua. Oiga, pues es que está haciendo mucho calor también y necesitamos el vital líquido, pues principalmente para mantener limpia la casita, para todo lo que necesitamos. Vamos a escuchar las condiciones climatológicas primero. ¿Qué clima tenemos? Bastante calor el día de hoy en Parral.
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1:10, tenemos en este preciso momento una temperatura marcando 29 grados centígrados, está caluroso, no como otros días, pero sí está caluroso. Para el día de hoy por ahí se esperan unos chipichipis, cambió el clima, para el día de hoy se esperan unos chipichipis, a las 4 de la tarde se puede presentar una lluvia débil, si vemos que se están juntando algunas nubecitas, por eso se ve como que medio nubladito, aunque sí con calor, nuevamente le digo, no como en otros días. La temperatura mínima fue en la mañana de 18 grados centígrados, temperatura mínima que será también durante la tarde en estas mismas condiciones, 18 grados centígrados nuevamente. La temperatura máxima para el día de hoy será de 32, 33 grados centígrados en un ratito más, pero hoy tenemos ahí algunas probabilidades de que tengamos nubecitas, para mañana también amanecemos con nubosos, y ya le decía en la mañana, ya se lo repito ahorita nuevamente, para el miércoles y jueves tenemos lluvia, más exacto sería el jueves, cuando nos llegan precipitaciones pluviales. 1:11, el día de hoy lo que queda de él, señoras y señores, es un cheque en blanco, se lo regalo, se lo obsequio, gástelo como quiera. Parral, buenas tardes. Buenas tardes, Parral.

0: El día de hoy, en la mañana, una volcadura, bueno, afortunadamente con un saldo sin personas lesionadas, únicamente daños materiales, volcaron elementos pertenecientes a la Secretaría de Seguridad Pública del Estado ahí en Guadalupe Calvo, en donde andan trabajando. Todo bien, nuevamente le repito, únicamente daños materiales. Y hablando precisamente de la SCPE, habla Gilberto Loya sobre todo lo sucedido en el mes de julio, cuántas detenciones, a quién detuvieron, qué fue lo que hicieron, que ya le platicábamos en la mañana. Escuchemos una rueda de prensa dirigida por el representante de seguridad en este nuestro estado grande, Chihuahua.
1: El día de hoy, en este lunes 3 de agosto, iniciamos la conferencia de prensa del secretario de Seguridad Pública Estatal, Gilberto Loya Chávez. Agradecemos también a la fuente que nos acompaña el día de hoy aquí en vivo desde Palacio de Gobierno. Secretario, muy buenos días.
2: Muchas gracias, Jorge. Muchas gracias a todas y a todos. Qué gusto saludarlos este lunes ya en esta tradicional rueda de prensa de la Secretaría de Seguridad Pública de todos los lunes. Y en esta ocasión voy a iniciar primero pues con un aviso que para mí es muy importante, y es que, como ustedes saben, ya de manera periódica en estas últimas semanas, pues bueno, se ha venido haciendo eventos que materializan una instrucción muy precisa de nuestra gobernadora Maru Campos, que tiene que ver con el fortalecimiento de las policías y en especial de las policías municipales, ¿no? Y en este caso, bueno, pues primero es invitarlos el día de mañana, invitarlas también el día de mañana, 4 de agosto, en punto de las 11 horas en el municipio de Parral, en donde vamos a estar acompañando a nuestra gobernadora Maru Campos, haciendo entrega de equipamiento para policías municipales. En este caso, se va a entregar equipamiento para 272 policías de diferentes municipios de la región de Parral. Y es que, en este caso, la inversión para este equipamiento fue superior a los 19 millones de pesos, ¿no? Y en este caso, bueno, vamos a estar haciendo entrega de equipamiento para los municipios de Valleza, de Huejotitán, Santa Bárbara, Satebó, Parral, y por supuesto también en una medida extraordinaria vamos a estar haciendo también entrega de equipamiento para las policías municipales o para las y los policías municipales del municipio de Guadalupe y Calvo. Esto es bien importante porque, pues, esto demuestra la importancia que tiene para nosotros todos los municipios, en especial aquellos municipios que han tenido problemas últimamente y que queremos ayudar a salir de este problema. Y bueno, en este orden de ideas también quiero compartir con ustedes este lunes los principales resultados que hemos alcanzado durante estos primeros 59 meses de administración. Como ustedes saben, acaba de terminar el mes de julio del año 2026, lo cual suma desde el que la gobernadora tomó posesión en el gobierno del estado. Bueno, pues ya 59 meses que tiene al frente del gobierno del estado. Y es que estos resultados que les voy a platicar son el resultado de la implementación de un modelo integral basado en inteligencia, en tecnología, investigación, pero algo muy importante, en coordinación interinstitucional que ha logrado nuestra gobernadora desde la Mesa Estatal de Seguridad, en donde ha generado sinergia importante con la Defensa, con la Guardia Nacional, la Fiscalía y, por supuesto, las policías municipales. Por eso el día de hoy vamos a estar en una mesa estatal itinerante en el municipio de Cuauhtémoc, en donde estaremos trabajando y viendo temas importantes de eso. Y bueno, por supuesto que también para estos resultados ha sido muy importante el uso de dos herramientas con las que cuenta la Secretaría de Seguridad Pública. Una de ellas es la plataforma Centinela, una plataforma de última generación que ha venido a revolucionar la manera de hacer seguridad en el estado, y por otro lado también nuestras operaciones aéreas con las que tenemos despliegue aéreo en todo el estado. Y es que esto nos ha permitido tener en una primera instancia ya al día de hoy 2.100 homicidios menos comparado con los últimos 59 meses del gobierno anterior. También algo importante que lo hemos venido diciendo es que este mes de julio ha sido el mes de julio más bajo de todos los meses de julio desde el 2016 a la fecha, ¿no? Es decir, seguimos rompiendo récord con que cada mes que nosotros vamos terminando es el mes con menos homicidios comparado con el mismo mes de los últimos 10 años. Creo que esa parte también es muy importante, y un dato es que el estado de Chihuahua conserva la gran mayoría de sus municipios sin homicidios. En este caso, el 66% de los municipios del estado de Chihuahua no tuvieron ningún homicidio. Pero déjenme hablarles de los municipios que tuvieron una mayor reducción en estos 59 meses, comparados con los mismos 59 meses del gobierno anterior. Y es que en esto podemos mencionar al municipio de Bocoina, que es donde está, bueno, pues la gran joya de la corona, hablando de turismo en el estado. Bueno, tiene un 69% menos homicidios de los que se habían registrado en el gobierno anterior. También podemos hablar del municipio de Madera, también una de las partes importantes en la sierra del estado de Chihuahua, con 55% menos homicidios. Hablamos también del municipio de Guerrero, en donde tenemos 46% menos homicidios. Por supuesto, Parral con 34% menos homicidios. También a este vienen a sumarse Juárez, Chihuahua y Cuauhtémoc con 20, 9 y 7% menos homicidios respectivamente. Pero no solo hablamos de homicidios, la verdad es que el modelo de seguridad ha logrado impactar no solo en la violencia, sino también en la delincuencia común. ¿Y a qué me refiero con esto? Bueno, pues también los delitos del orden común, principalmente los robos, han tenido una disminución importante. En este caso, el robo a casa-habitación tuvo una reducción de 34%, el robo de vehículos 30% menos, así como el robo a negocio con 23% menos y 27% menos en otros delitos del fuero común. Algo importante en este tipo de delitos es que son los delitos que más aquejan a la población, es decir, son los delitos que generan una pues impacto directo en la población. Y algo importante es que esto también nos muestra de la mejora en la calidad de vida que hemos logrado gracias a esta reducción importante de robos en el estado. Pero por otro lado también, algo importante que hemos estado viendo es el tema del combate al narcomenudeo, especialmente a todas esas familias que se ven afectadas por esta enfermedad del uso de las drogas y que nosotros hemos estado combatiendo en dos sentidos. En primer lugar, tenemos una menor cantidad de narcomenudeo en el estado de Chihuahua, pero adicional a eso tenemos una mayor cantidad de decomisos importantes. Y en eso quiero referirme al 5.7 millones de dosis de fentanilo que hemos asegurado en estos 59 meses, 6.1 toneladas de otras distintas drogas también aseguradas, 4.6 millones de plantas de marihuana destruidas, así como 88.730 plantas de amapola también destruidas. Y es que estos aseguramientos y estas destrucciones, la verdad es que esto representa afectaciones directas a la capacidad financiera de los grupos delincuenciales. Y en otros resultados también importantes es que hemos logrado sacar de las calles a 19.000, poco más de 19.000 presuntos responsables de distintos delitos. También hemos asegurado 4.859 vehículos, así como 1.797 armas de fuego, 206.493 cartuchos, 4.535 cargadores. Y es que cada arma que sacamos de las calles, pues es un instrumento menos en las calles para generar violencia y para generar destrucción en las familias del estado de Chihuahua. Y bueno, pues todo esto en su conjunto, al final donde lo medimos es donde se ve impactado en la forma de vida de las y los chihuahuenses. Y es que la percepción de seguridad pública ha mejorado bastante en el estado, principalmente en ciudades como Chihuahua y Ciudad Juárez. Y en ese sentido, déjenme darles dos datos. Según la última encuesta sobre seguridad urbana que salió publicada en meses anteriores, y es que la percepción de seguridad en el municipio de Chihuahua alcanzó a que únicamente 44.5% de la población en la capital considera vivir inseguro aquí en la ciudad. Y esto es importante porque la capital con esto se ubica en el 15.3 puntos por debajo de la media nacional. También un tema importante es que comparado con el año pasado mejoró la percepción de inseguridad en un 8%. Y Ciudad Juárez también, hay un tema bien importante en Ciudad Juárez. Ciudad Juárez también mejoró drásticamente comparado con ella misma, y es que hoy Ciudad Juárez ocupa el lugar 42 de 91 ciudades en el país en donde se considera inseguro vivir. Y es que estos resultados muestran dos realidades importantes. La primera, Chihuahua capital se consolida como una mejor y sostenida percepción ciudadana, pero por otro lado también Ciudad Juárez mantiene una tendencia de estabilidad y continúa enfrentando importantes desafíos en los cuales muestra la gran importancia de la política pública de nuestra gobernadora Maru Campos, de haber mandado a la Secretaría de Seguridad Pública a construir su centro de mando allá y que hoy Ciudad Juárez ha mejorado drásticamente gracias a ello el poder estar fuera ya de las 15 ciudades más violentas del mundo. Y otra parte importante, su mejora permanente en la percepción de inseguridad. Y bueno, quiero hablarles de otro tema también por demás importante que tiene que ver con los resultados de la Secretaría de Seguridad Pública en este mes de julio que acaba de terminar. Y es que en el mes de julio la Secretaría de Seguridad Pública logró el aseguramiento de 262 vehículos, 48 armas largas, un lanzacohetes, 81 cargadores, 2.438 cartuchos útiles, 2 artefactos explosivos. Dentro de las drogas aseguradas fueron 5.7 kilogramos de marihuana, 1.1 kilogramos de cristal, 1.000 dosis de fentanilo, así como poco más de medio kilo de cocaína. Y es que dentro de estas acciones de las que les estoy hablando, quiero primero comentarles de algunas acciones que generamos para poder detener a generadores de violencia y debilitar las estructuras criminales. Y es que, como ustedes saben, por ejemplo, en los operativos de despliegue que tuvimos en CUSI, se logró, en donde fue abatido uno de los presuntos líderes criminales y se aseguró un fusil, cargadores, cartuchos y un vehículo también relacionado con homicidios en una persecución que se da con personal de la Secretaría de Seguridad Pública. También en el municipio de Guerrero, también en esta misma zona, se logró la neutralización de uno de los agresores y el aseguramiento de 5 armas largas, cargadores, cartuchos y 4 vehículos, los cuales contaban con reporte de robo en los Estados Unidos. Y bueno, otra de las acciones importantes, y esta fue en la frontera, fue la detención de una persona, un líder criminal apodado El Tokio, a quien se le asegura, junto con toda su estructura criminal de protección, los cuales esta persona era presunto líder de una pandilla importante allá mismo en Ciudad Juárez. Y en otro de los puntos importantes que tuvimos en una operación coordinada por la Fiscalía General de la República, bueno, pues fue el ataque a el robo de hidrocarburo. Y en este caso, en una de las acciones más contundentes contra las estructuras financieras de este tipo, se logró, gracias a ese apoyo que se brindó a la Fiscalía General de la República y la Defensa, en este año se llevaron a cabo uno de los cateos más significativos. Esto fue en la colonia Praderas, en donde se aseguraron 15,000 litros de combustible que estaba almacenado de manera ilegal, así como 2 bidones plásticos de 1,000 litros cada uno y 2 bombas dispensadoras. Y en una segunda intervención también de este operativo, esto fue en la colonia El Sausal, en donde se aseguran 6 camiones para transporte personal, un tractocamión, así como un tanque cisterna con capacidad de más de 100,000 litros, así como un contenedor metálico también. Y bueno, pues en este trabajo contra el huachicol que se ha venido llevando a cabo durante esta administración de la gobernadora Maru Campos, desde la Secretaría de Seguridad Pública, hemos logrado la detención de 20 personas, 19 de las cuales fueron por posesión ilegal o ilícita de hidrocarburos, más de 300,000 litros de hidrocarburo asegurado, 44 vehículos, una toma clandestina y 2 órdenes de cateos ejecutadas, que es justo lo que les acabo de platicar. Y bueno, y ya por último, quiero comentarles sobre los resultados y el impacto que estos resultados han tenido en el paso del tiempo desde que tomamos posesión por parte de la gobernadora Maru Campos desde el 2021 y cuál ha sido el comportamiento. Y miren, para mí es bien importante esta gráfica, no sé si le podemos poner un poco de atención, pero aquí podemos ver cómo comparativo es de los primeros 6 meses del año, de cada uno de los años. Y podemos ver, me voy a acercar aquí a la pantalla, podemos ver el último año del gobernador anterior, cómo durante los primeros 6 meses o 7 meses, de enero a julio, de los primeros 7 meses del año 2021, la cantidad de homicidios que tuvo durante ese tiempo. Y podemos ir viendo cuál fue el comportamiento de los demás años, pero podemos ver cómo vamos en el año 2026, ¿no? Y podemos ver una clara tendencia a la baja.
0: Bueno, pues ahí está nuestro amigo Gilberto Loya dando el noticiario. Gracias a Gilberto Loya por mostrar en esta rueda de prensa los logros que han tenido. 1:27 p.m, vamos a un pequeño pero muy importante corte comercial y regresamos. Quédese con nosotros, no se vaya, no se mueva, no se despegue. Estamos de vuelta en la línea telefónica, ya la conoce. 523-1515-627-1495494. Regresamos.
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5: 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Vamos con más información, noticia también de interés. Desde el Congreso del Estado habla Guillermo Ramírez. Siempre a favor de la libertad de expresión, así lo dice el presidente del Congreso en este momento. Guillermo Ramírez, de Parral, aclaró respecto a los nuevos lineamientos para la protección de los derechos de las audiencias que, pese a aunque se encuentran en la etapa de mesas de diálogo, son una forma de restringir a los medios de comunicación. Sí que lo son. Escuchemos lo que dijo el parralense.

0: Es un tema que Parral también padece de muchos problemas, no más Parral, el distrito al que yo represento. Estamos hablando que Santa Isabel, Cusiculiache, Valle de Zaragoza, Valle de Rosario, todos hemos tenido problemas de agua, hemos estado trabajando. Entonces, si recuerdan, yo soy vocal de la Comisión de Agua. Propusimos una mesa interinstitucional donde estuviera con agua, donde estuvieran las juntas centrales y donde pudieran acudir los alcaldes a presentar las problemáticas de los diferentes municipios para tratar en esa mesa de agilizar los trámites. Entonces, en ese sentido, bueno, pues, nos toca a nosotros como diputados esta tarde otorgar más presupuesto a estos temas del agua para que puedan solventar. Usted sabe que todos los problemas del agua necesitan y requieren.
1: Justificables los señalamientos que se le hicieron a Mario Mata, diputado, durante la manifestación. Hubo hasta pintas en Palacio de Gobierno. Mire, y el CCE se pronunció en contra.
0: Yo siempre se los he dicho, cualquier manifestación de la ciudadanía, ¿no? Claro que de manera ordenada y de amor siempre respetuosa, pero cualquier manifestación es legítima de la ciudadanía. Yo entiendo por una parte también al ingeniero y entiendo por otra parte a las gentes que se están manifestando. Les digo, el tema del agua es complejo, es un tema que requiere de mucho estudio, que requiere sobre todo de especialistas y requiere sobre todo de presupuesto. Quisiéramos nosotros poder en el próximo presupuesto otorgarle más recursos para que se pueda solventar de una manera más
2: efectiva. ¿Directamente qué mensaje le daría a estas organizaciones, a estos activistas, a estas colectivas?
0: Pues mire, yo creo que lo importante es el diálogo, siempre respetuoso, claro que tomándolos en cuenta y respetando cualquier manifestación legítima de la ciudadanía, pero sobre todo con respeto y tratando de establecer mesas en donde se puedan sentar todas las partes en este caso la Junta Central y los manifestantes para poder solventarlas.
3: ¿Está de acuerdo con las pintas? ¿Está de acuerdo?
0: No. Yo se lo dije de una manera respetuosa, siempre de una manera respetuosa, y porque eso es lo que corresponde a cada
4: presidente, a finales de agosto, ¿el Congreso reconoce el hartazgo de la ciudadanía ante esta situación? No exista agua en varias...
0: Mire, el Congreso lo que reconoce, un señor lo que reconoce es la manifestación legítima de la ciudadanía.
4: El hartazgo no.
1: Presidente, a finales de agosto la presidenta Claudia Sheinbaum va a presentar una iniciativa para regular el uso de redes sociales en menores de 16 años, esto pues en todo el país. ¿Qué opina al respecto? Sobre todo porque aquí ya Olson alguna vez lo presentó y se le dieron para atrás, pues precisamente diputados de Morena. Entonces, usted como presidente del Congreso, ¿qué opina?
0: Mire, yo creo que es importante, yo creo que todo tiene que tener una medida y no está...

0: Son 1:37. Oiga, pues esto se va a poner bueno. A ver qué dicen los vecinos de Villas del Real. Es, sé que me están escuchando. Del Quijote. De La Che. De Parral Vive. Dice Mario Mata. No yo. Mario Mata es el chipocludo. El mero mero de la Junta Central de Agua. Dice que todas estas protestas que se están haciendo por el agua, que todos ustedes son de Morena y por eso andan protestando. Él dice, vamos a escucharlo.
1: Pues yo creo que debería de solicitar la renuncia de los senadores y del director de Conagua. Conagua tiene un acuerdo mucho antes que nosotros y controlan los acuíferos, que de donde se nutre el agua de Chihuahua. Y no vi que rayaran Conagua, ni rayaron las oficinas de los senadores, ni le pidieron a los senadores los oficialistas, pues que hablen con la federación para que rompan relaciones con Israel. Y rompiendo relaciones con Israel, nosotros estamos obligados a quitar el convenio. Porque en convenio como en el otro hay más de 60, ¿eh? La UNAM, el Politécnico, muchos municipios con agua misma. Entonces, esto es político 100%, partidista. Es Morena. No, vamos a repararlos y creo que la sociedad es la que debe reprobar. En primer lugar, porque, insisto, es partidista, no tiene nada que ver con el agua. No tiene nada que ver con la actuación de la Junta Central. Somos el mejor organismo del agua del país. Le digo los 9.4, 9.5 chihuahuenses tienen agua en su casa. Al igual que en Jalisco, Nuevo León, Aguascalientes, que somos los primeros cuatro. Y los últimos cuatro es Chiapas, Guerrero, Oaxaca y Veracruz, que son gobernados por Morena, no todos gobernados en la oposición. Cuatro. Nada más cuatro de cada ciudadano tienen agua en su casa. Ahí es donde deberían ellos de protestar, hombre, pobre gente sin agua. Nosotros tenemos a nuestra gente con agua, afortunadamente, con agua potable en su casa. Esta movilización, pues si usted vio, pues ni siquiera los de Salvamos los Cerros andaban ahí, andaban puros de color guinda. Y bueno, pues es su naturaleza. No vamos a poner denuncia ni nada. Pero pues es su naturaleza, nada más que la gente, la sociedad, pues se entere que no es cierto, no se ha comprometido el agua de Chihuahua, no se ha firmado un solo contrato, no tenemos ninguna obra de ninguna empresa israelita. Por cierto, cuidado, la desalinizadora de Baja California, Rosarito, la está ganando una empresa israelita. Ahí sí van a estar el total del agua potable de la península en manos de israelitas. Y yo no creo que, es más, ni saben, pobrecito, yo creo que necesitan leer un poquito más.
0: De la tarde con 42 minutos, pues ¿cómo tiene gente Morena entonces? Porque son muchas protestas. Vamos con más información, vamos con más noticia. Comuníquese con nosotros, déjenos un mensajito, la línea telefónica disponible completamente, 627-14-95494, 627-14-95494. Vamos con más información también de interés. Dice por este lado Yuri, buenas tardes. ¿Cómo que somos de Morena? Yo no soy de ningún partido, no es justo que digan eso. Si no tenemos agua, seamos de donde seamos, la necesitamos. Vamos, dice por este lado también en otra información, alerta de Chihuahua por lluvias en lugares, habrá hasta granizo, qué bueno, se necesitan, por favor, y calor extremo, así que en la tarde no llueve, ya se están juntando algunas nubecitas, tenemos un 50% de probabilidad de lluvia. Vamos a un corte comercial, Andy, regresamos, quédese con nosotros.

0: 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Corte y volvemos.
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0: 1:47, una de la tarde con 47 minutos. Ya tengo pues lo que nos dicen por ahí en relación a ello, a lo que hablaba Mario Mata, vecinos de diferentes sectores. Escuchemos por ahí en la opinión de, dice por este lado, ¿cómo que somos de Morena, de donde seamos? O sea, ahora resulta que hasta de religión tenemos que ser, ¿o cómo? Ok, pues no, yo creo que se están quejando por el... Bueno, yo cuando fui no dijeron nada de partidos, ¿eh? Pues nada más... Sí había gente de otros partidos. Había gente tomando videos de otros partidos. Pero pues en fin, en fin. Oiga, se fue, se acaba... Se cayó. Se cayó. Se cayó la... la red de Telcel. Serán de Morena. Es un complot. Ya para retirarnos, escuchamos en la opinión de nuestra gente. Gracias por comunicarse. 1:48. Mi nombre es Yuri Subías. ¿Ya está lista, Andy? Sí, capitán, estamos listos. Oiga, no, es que si no debemos de politizar el tema del agua, ¿eh? Sí, hay completamente en desacuerdo, completamente. No, o sea, no hay agua. O sea, ¿qué tiene que ver el... El agua es inolora, incolora, insabora. No le pongan colores, por amor de Dios. No le pongan colores, por amor de Dios. Sí, a veces llega medio rebotadona, ¿eh? Pero no me le pongo unos colores que no son. Escuchemos en la opinión de nuestra gente.
1: Ay, no, mi Yuri. La estupidez de este director, dizque de la Junta Central de Agua de Chihuahua. O sea, que no inventes. Dile que Morena no nos paga los recibos tan altos que llegan, Yuri. Sí, no nos los paga Morena. Entonces, ¿qué es lo que tenemos que hacer con ellos? Lo que vamos a hacer es pedir que los echen, porque si no están sirviendo para atender al pueblo como debe de ser. En serio, qué poca madre, de veras, De veras, Yuri, de todas maneras, seamos del partido que seamos, en serio. De todas maneras, tenemos que pagar la pinche agua sin que nos llegue. Ay, disculpa la palabra. Pero qué pensamiento y qué mentalidad de este hombre, de este Mario Mata, toda la vida que le hacen entrevistas, sale con sus estupideces. Ay, disculpa, mi Yuri, Pero es la verdad.
0: Vamos, nos marchamos, nos despedimos. Gracias, yo soy Yuri Subías, ella es Andy Arzabala, todos bajo la dirección y supervisión del señor Benjamín Flores. Le decimos gracias, hasta mañana.
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1: Mi racita, ¿cómo están? Buenas tardes. Hola a toda la gente que nos acompaña a través de nuestra frecuencia en radio por la tremenda 96.9. ¿Qué tal? ¿Cómo están? Mi nombre es Jorge Ortega, soy el Jaguar, encantado de acompañarte desde aquí hasta las 5 de la tarde. Ya puedes mandarme tu mensaje de WhatsApp o también marcarme directamente a cabina, estoy contigo para llevarte buena música en este excelente inicio de semanita.
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1: Llega la música de Peso Pluma con Ross. Se llama Apaga la Luz. 4:11. Marcando cabina, teléfono 52-315-15.

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10: Llega la música de calibre 50, se llama El tema ni que estuvieras tan buena. Dedicado para algunas personas que nos acompañan esta hora de la tarde y que también son parte de la cadena Tremenda 96.9.

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1: De los temas también viejitos bonitos del Trono de México se llama Ya lo ves. 4 de la tarde ya con 33 minutos, sonando fuerte por la tremenda al 100 con la raza.

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0: Me da gusto saludarles ya en esta hora de la tarde. El día de hoy es lunes. Yo sé que no suena igual a los viernes, ni siquiera la letra inicial. Lunes, viernes, es muy diferente, pero bueno. Vamos a darle la gloria a Dios. Vamos a inspirarnos, a motivarnos a la luz de la palabra de Dios. Que podamos seguir caminando, que podamos seguir creciendo. Todos esos sueños pueden llegarse a hacerse realidad. Usted crea, siga caminando, descubra esa vida que sin duda alguna está ahí con usted. Va a florecer, sigue y sigue, sigue caminando.
1: Pasas por el valle de la muerte.
0: Sigue.
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0: Bueno, vamos a iniciar con nuestro programa, con la reflexión del día de hoy y a explorar nuestro corazón a la luz de la palabra de Dios. Me encanta el poder decir que hemos cambiado de vida. Me encanta el poder decir que tenemos una vida nueva en Cristo y que podemos celebrarla, festejarla y ser luz y sal de la tierra. Les doy la más cordial de las bienvenidas en esta tarde. Y hoy es lunes, lunes de visita en el estudio, y tenemos aquí en nuestro programa, como cada lunes, al pastor Eric García de la iglesia Odre Nuevo. Pastor, un placer saludarte.
2: Bendiciones, para mí es un honor poder estar con ustedes. Pastor, gracias, gracias, como cada lunes, cada miércoles. Gracias por permitirme estar en este hermoso espacio. Y para mí es un honor, una bendición poder venir a compartir palabras de vida con nuestra amada ciudad de Hidalgo del Parral. Dios bendiga esta hermosa ciudad y a cada uno de ustedes que nos está escuchando. Y pues listos, pastor, acabamos de tener un momento hermoso el día de ayer, domingo, en nuestra amada iglesia. Y pues hoy venimos contentos, alegres, felices, a compartir lo que ayer aprendimos para poder comenzar nuestra semana de la mejor manera, tomados de la mano de Dios.
0: Algo que suena mucho, muy interesante es cómo vas cobrando vida, cómo es real que puedes ir creciendo, que en Cristo no nos quedamos estancados, ya no hay para dónde hacernos. No, la vida sigue creciendo y nos va mostrando muchas verdades que es importante decirlas. 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